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1: 20 horas, 28 minutos.
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1: Veinte horas, 58 minutos.
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2: 21 horas, 28 minutos.
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1: 21 horas, 58 minutos.
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1: 22 horas, 28 minutos.
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1: 22 horas, 58 minutos.
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1: 22 horas, 59 minutos.
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2: 23 horas, 28 minutos.
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1: 23 horas, 30 minutos.
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1: 23 horas, 59 minutos.
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0: Qué barbaridad, cómo. Dios quiera. Dios quiera, mi amor. Dios quiera. Estoy ya cansado de ser conejito de India. Porque no me va a decir que no le pueden dar la gana a esto. No fumo más. No tomo nada. Tomo leche sin dor. Y que no me den la gana, no. Me muero de querer y no poder. ¿Sabes? Pero me dijeron que vos tuviste también de los bronquios, ¿no? ¿Mal?
1: Sí. Siempre estamos, todos los cantantes siempre tienen los bronquios mal. Lo que pasa es que yo llegué a fumar 4 paquetes de cigarrillos por
0: día. Ah, no, nunca me va más de uno, nunca.
1: Yo 4, contale, Fabián. Sí. Lo que pasa es que largué a tiempo, si no me largaba.
0: Yo largué. No lo fumo más.
2: Vamos, polaco. Hola, meni. Apreta la negra un poco.
0: Arriba.
2: Esa.
0: Los matamos a todos,
2: eso es.
3: Romance el verano.
1: Qué hermoso. Cómo canta tan hermoso. Cómo frasea, cómo juega con las palabras. Es increíble. Bueno, yo aprendí.
0: Si pudiera frasear lo que quiero.
2: Sí.
1: Cómo está fraseando. Querido. Decir las cosas, no importa. No la trata. Que haga la música a los otros. Vos decís. ¿Cómo sabes quién? Los decidores franceses.
0: Claro, los decidores.
1: El panque. ¿Sabes lo que me dijeron los griegos? Dice, venga, y que él hable nada más. Cante usted, que él hable, dijo. Queremos que hable yo, panque, nada más. Como los sabios. No todos los países tienen gente así, ¿eh?
2: A ver, negrita y polaco, ¿se pueden girar un poquitito? Ahí está bien.
1: Yo te juro que nunca lloré tanto cuando una persona canta. No podía parar, yo la...
0: Oh, pero, por favor.
1: Qué verdad, negra. Cuando cantó.
2: Ah, negrita, hay una ahí. Negrita, negra.
1: Y cuando entró la Mercedes. Qué barbaridad ese tango. Tan hermoso lo que has hecho, la actuación, lo que ha grabado, tan hermoso. Y yo que me dijeron que estaba enfermo el polaco. Ay, madre mía, y justo que no teníamos que sacar foto con el polaco.
2: ¿Te gusta el chicote?
1: Sí, dice que estaba enfermo y ahora ya está bien.
0: No, bien no, pero estoy mejor.
1: ¿Está mejor, hijo?
0: Sí, estoy un poco mejor.
1: Bueno.
0: Pienso que sí.
1: La mano de la bruja, las brujas de las tucumanas son brujas, no sabes vos. Y yo tengo la brujería en las manos, hijo.
0: Dios quiere.
1: Muy lindo.
4: Muchas gracias.
1: Gracias,
4: hermano. Gracias por la compartida.

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1: 0:30.
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1: Es la 1:00 a.m. en punto.
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1: Es la 1:00 a.m, 28 minutos.
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1: 2 de la mañana. En punto.
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0: Esta es la hora en Radio Nexo.
1: 2 de la mañana, 29 minutos.
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0: Aquí está la hora en Radio Nexo.
1: 2:59.
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1: 3:30 a.m.
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1: 3:58 PM.
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0: Aquí está la hora en Radio Nexo.
1: 4:30 a.m.
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1: 4:59
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1: 5 de la mañana, 30 minutos.
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0: Esta es la hora en Radio Nexo.
1: 5:58
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1: 5:58
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1: 6 de la mañana, 28 minutos.
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1: 6:58 a.m.
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3: Son las 6:57 a.m.
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7: Muy buenos días, son las 7:00 a.m, listos para comenzar nuestro Contacto al Día, edición ya de fin de semana, de Día de Repuestos. ¿Quién no ha ido alguna vez a 10 de julio a buscar un repuesto escaso, no? Allá la calle de los repuestos de vehículos. 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Nicolás, muy buenos días, Nicolás Sánchez.
8: Hola, Vic. Hola, Víctor, ¿cómo estás? Muy buen día para ti y también para todos los auditores que ya están en sintonía de este contacto al día, de día viernes ya, viernes que dicen que va a haber lluvia. Vamos a ver
7: hoy qué es lo mañana que sucede, sería, ¿sí? Eventualmente.
8: Claro, vamos a ver qué sucede en esta jornada, por supuesto, y también, por supuesto, invitar a toda la gente a que también se pueda sumar, ¿cierto?, y pueda ser parte de este contacto al día a través de las plataformas digitales y por supuesto de nuestro WhatsApp al más 569-6899-7777.
7: Va 569-6899-7777. Estamos en nuestra mañana de Libra. Estamos mirando nuestro WhatsApp. Nos llegan mensajes, gracias a Alejandro, que ya está en sintonía desde las 6:36, 6:31, siempre muy temprano, siempre alrededor de las 6:30, escuchándonos, enviándonos las primeras fotos del tablero. Vamos con la actualidad nacional. Vamos con los indicadores económicos, el tiempo. Claudio Alvarado ya está con nosotros. Abrimos micrófono para Claudio. Buenos días.
9: ¿Qué tal, Víctor? Muy buenos días. ¿Qué tal, Nicolás? Buenos días. Llegó el viernes y llegó, por supuesto, el fin de semana. Elías, hoy recuerda, en este viernes 10 de julio, el calendario católico. Saludos para Elías y también para todos los cumpleaños. Bueno, si usted va a la capital, restricción vehicular para hoy, dígitos 2, 3, 4 y 5. 2, 3, 4 y 5 en Santiago con restricción vehicular. Unidad de fomento para hoy, 40,844 pesos, 79 centavos. 40,844 pesos, 79 centavos, valor de la unidad de fomento. El dólar, 927 pesos, 5 centavos, vendedor, y 927 pesos, 2 centavos, comprador. Recordemos la unidad tributaria mensual de julio, 71,649 pesos. El IPC, el índice de precios al consumidor de mayo, fue de 0,2%. El clima en Santiago se presenta a esta hora, cielo cubierto y chubascos aislados con una temperatura probable en 16 grados la máxima, de acuerdo a la información actualizada de la Dirección Meteorológica de Chile. Para Valparaíso, Viña del Mar, cubierto y chubascos aislados, variando nubosidad parcial con máxima de 16 grados. Para la provincia de Quillota y Marcamarca también se esperan probables chubascos aislados, máxima de 17 grados. San Felipe de los Andes, cubierto y chubascos también, máxima 19 grados. Y en hechos históricos, muchachos, un 10 de julio de 1883 finalizó la Guerra del Pacífico con la Batalla de Huamachuco. Las acciones bélicas de la Guerra del Pacífico finalizaron un día como hoy, pero de 1883 en la Sierra Peruana de la Batalla de Huamachuco, donde las tropas chilenas, luego de 4 horas de combate, arrasaron con los enemigos, lo que permitió la firma del Tratado de Paz con Ancón, Perú, el 20 de octubre de ese mismo año. Hechos históricos que destacamos en esta jornada del viernes, inicio del fin de semana, muchachos.
8: 7:06 ya, en este contacto el día de día viernes ya. Vamos a ver si la jornada es lluviosa. Dicen que se vienen unos hartos milímetros para la región interior, que hace bien de repente. La lluvia que se produjo el día sábado pasado ayudó a que, por supuesto, los días posteriores no estuvieran tan tan fríos. No había tanto bajo
7: cero. Poco más de un milímetro solamente.
8: Claro.
7: Poco más de un milímetro. Sería, mañana ya estaría parcialmente despejado, no habría precipitación. Hoy se espera entonces 1.3 milímetros.
8: A esperar lo que de la próxima semana, que ahí se avecina más días. Creo que jueves, viernes, sábado, domingo, algo así.
7: Claro. Vamos a ver entonces, yo creo que, como dices tú, esperar el próximo viernes, sábado, domingo, el del próximo fin de semana, donde efectivamente ahí tendremos un poco más de agua caída según estos anuncios. 7:07 a.m. Semáforos funcionando con total normalidad. Y Emol dice: complot iraní para matar a Trump, el nuevo foco que tensiona aún más el conflicto en Medio Oriente. La inteligencia israelí advirtió a Estados Unidos del plan. Hay dudas porque Donald Trump está siempre buscando medidas de seguridad personal, cambiar de avión, la escalada de tensión, porque Irán promete devolver cada golpe. Esto lo trae en detalle Emol. 7:08.
8: Ganadores y perdedores de un acuerdo que dividió al PPD y tensionó al PS. Permitió destrabar la inviabilidad tributaria. ¿Quién es quién? ¿Quién está con quién? Bueno, también trae Emol el mapa para entender la pugna interna que está viviendo en estas últimas semanas el Partido Socialista a propósito de decisiones en la Cámara, tanto de diputados como de el Senado.
7: Tenemos entre las otras noticias nacionales: dan de baja carabinero que sustrajo objeto de auto de familia menor que murió en la encerrona de San Bernardo, el funcionario desvinculado por falta al código de ética. Y Petro conversa con Lula, se compromete a promover una transición pacífica en Colombia. Recordemos, había llamado a desconocer los resultados de la segunda vuelta.
8: Nos une Chile, coincidencias de Kast y Boric, pese a que se reconocen rivales en las ideas. El mandatario José Antonio Kast se fotografió con los exmandatarios y sus familias en esta reunión que se sostuvo en el Palacio de la Moneda. Hitos, cifras y datos, ¿cierto?, de lo que ocurrió en este encuentro, también lo registra en esta jornada Emol.
7: Está ganando tiempo el senador Calisto, la Corte suspende la audiencia para analizar el desafuero, investigación abierta, dijo el legislador independiente, y la pimenización del debate público. Economistas y gremios enfrentan miradas ante duro juicio de Briones. El exministro de Hacienda ha cuestionado que las discusiones laborales, tributarias y económicas terminen girando en torno a las pymes.
8: Y el partido de la gente busca crear delito específico para quienes se hagan pasar por policías. Busca sancionar la usurpación de funcionarios o policiales.
7: Se pronuncia ahí el partido de la gente que está buscando siempre el mostrarse como una colectividad representativa del sentir ciudadano. Canciller llama a empresarios mexicanos a invertir en Chile. 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Lentes Meta con IA que causan furor en el Congreso. Se trata de estos Ray-Ban, que son una herramienta perfecta, dicen, para la labor parlamentaria, porque sacan fotos, graban videos, envían mensajes. Lentes Ray-Ban con inteligencia artificial de Meta, que está luciendo Javiera Rodríguez del Partido Republicano.
8: Mimbu emprende ofensiva legal por fracasada reconstrucción en el Olivar. Respaldará a las familias afectadas por el fallido proceso de reconstrucción.
7: 7:11 a.m. en Contacto al Día. Saludando a la audiencia que ya se incorpora a Radios Libre Anexo a este programa de 120 minutos de actualidad, revisión de información y de voz ciudadana, más 569-689-97777. Juramento a la bandera del ejército en la Alameda recuerda a héroes del combate de la Concepción. Ceremonia que estuvo encabezada por el presidente José Antonio Kast y después al mediodía en esto que decías tú, la fotografía con Boric y Frey y la participación de los expresidentes que hicieron sus declaraciones. Corfo cierra anticipadamente programa tecnológico de hidrógeno. Las condiciones cambiaron.
8: 7:11 a.m. El gobierno destaca agenda legislativa. 9 proyectos registran avances en 3 días. Endeudamiento, sobre seguridad, educación y sala cuna universal son uno de ellos.
7: Ha pasado un año de el polémico video de los infieles del concierto de Coldplay. Y Kristen Cabot, a un año de este escándalo, dice: no tengo trabajo y vivo de mis ahorros. Todavía no me he recuperado, pero ya lo lograré. Sostuvo sobre este episodio que protagonizó con su entonces jefe y las consecuencias que ha debido enfrentar.
8: Y en noticias que marcan, cierto, la agenda política, podría cumplir pena en libertad tras abandonar detención en Países Bajos. Fiscalía detalla caso de Karen Rojo. Países Bajos da luz verde a extradición de la ex alcaldesa de Antofagasta.
7: Revisamos La Tercera para este día viernes 10 de julio. Impuestos Internos emite oficio a lista nueva resolución sobre el cobro del IVA. Aquí también muchos analistas han puesto su mirada sobre la recaudación, sobre los efectos también posteriores de una mega reforma. Y ahora los casinos online. Un oficio publicado indica que el Servicio de Impuestos Internos ha definido la forma en que se calcularía el cobro de impuestos a las plataformas de apuestas. Claro, porque esto se puede prohibir, pero tanto mejor si lo autorizamos, si lo legalizamos y lo tributamos. Entonces, lo que es ludopatía y perjuicio para algunos ciudadanos y todo tipo de ilegalidades, lo vamos a legalizar cobrando impuestos. 7:14.
8: Y en deportes, el gran candidato está imparable. Francia saca del camino a Marruecos y es el primer semifinalista del Mundial FIFA 2026. Con goles de Mbappé y Dembélé, Francia eliminó a Marruecos el día de ayer por 2-0. Y es el primer gran candidato a quedarse, ¿cierto?, con este Mundial 2026.
7: Temporal en el sur acumula 107 viviendas dañadas, 84 personas afectadas. Volvería los próximos días a recrudecer las precipitaciones. Se están preparando para otro diluvio, como suele ocurrir en las regiones de los ríos, la Araucanía, los lagos y Magallanes también. Sur de Chile, nuevas precipitaciones para los próximos días ya anunciadas.
8: Nos une Chile, bueno, casi se reúne, ¿cierto?, con expresidentes y familias de exmandatarios para conmemorar los 200 años de la presidencia de nuestro país. En la imagen aparece junto a los exmandatarios Gabriel Boric y Eduardo Frei.
7: 7:15. Volvemos a la inteligencia artificial. Ahora los investigadores chilenos han creado una IA para identificar pacientes con mayor riesgo de fallecer durante una hospitalización. Y detienen a presunto autor de homicidio ocurrido en plena Alameda en Estación Central. Noticia policial de las últimas horas.
8: Los casos de cáncer en todo el mundo se dispararán en las próximas décadas, alerta un reciente informe de la OMS, también lo que trae a propósito del tema oncológico a nivel mundial.
7: 7:16. Un grupo de la ONU concluye que la detención del expresidente peruano Pedro Castillo fue arbitraria y ahora pide su liberación. Corea del Norte anuncia que aumentará su fuerza nuclear, tanto en calidad como en cantidad. 7:16.
8: Gobierno confirma que damnificados por lluvias en Corral ya están catastrados para recibir ayudas del Estado. Se espera también que en la zona centro-sur en los próximos días vuelva un frente de mal tiempo a propósito de estos diluvios que se han generado en la zona centro-sur y que han tenido afectaciones a viviendas y también a personas. 107 viviendas dañadas y 84 personas afectadas, y se espera que la lluvia volvería a ese sector los próximos días.
7: Aún no están los titulares del Mercurio de Valparaíso, del Líder de San Antonio y de la Estrella. Vamos a las últimas noticias. 7:17, el juicio contra colombiana acusada de mezclar clonazepam y alcohol. Huellas digitales en vasos permitieron la identificación de este caso ocurrido en 2023. Una de las víctimas falleció intoxicada.
8: 7:17. En el Mundial, ni el tobillo mega hinchado detuvo la celebración de Mbappé tras el triunfo de Francia por 2-0 ante Marruecos. Los franceses son los primeros clasificados a estas semifinales de la Copa del Mundo 2026. Hoy prosigue con otro partido más, ya más adelante lo vamos a estar detallando.
7: También se refiere al caso, las últimas noticias de Karen Rojo. Una vez extraditada a Chile, se le descontará el tiempo de reclusión efectiva. Autoridades de los Países Bajos autorizaron ir a buscarla. Interpol tiene esa tarea. La ex alcaldesa regresaría a cumplir su condena. Aquí yo ayer hice un comentario. Es un comentario en una pauta. Una pauta para un programa que tenemos hoy. Sobre cómo, si la condena era de 5 años, ya estaría en libertad de no haberse ido de nuestro país. Entonces, ¿cómo se resuelve el tiempo que estuvo privada de libertad en Países Bajos? La justicia chilena debe coordinarse con la PDI para enviar efectivos para traerla de vuelta. Y el abogado de la exalcaldesa, ¿sabes cómo se llama este abogado, Nicolás? Fidel Castro. Fidel Castro se llama el abogado de la ex alcaldesa. Comentó escuetamente que no tenemos contemplado hacer declaraciones. Tenemos que exponer todo en tribunales para que el caso se logre resolver. Ahora, hay una perspectiva técnico-policial, la cooperación internacional, decisiones de las autoridades neerlandesas para traer a Karen Rojo para iniciar el proceso de extradición. La condena contra la exalcaldesa está establecida. Se solicitó para que cumpla su pena en Chile. Se inician los trámites del cumplimiento de la sentencia, considerando el tiempo que estuvo detenida en el extranjero como parte de la pena. Se evaluará si puede acceder a beneficios penitenciarios. Entonces, si fue condenada a 5 años y 1 día, solo pagaría 1 año por cumplir esta pena. Y accediendo a algún beneficio, es probable que esté muy poco tiempo, digamos unos meses o quizás una semana privada de libertad. Es importante recordar que en Chile existe el principio de abono de la pena, por llamarlo de cierta manera. Esto no se hace necesariamente de manera automática. Hay recursos, hay peticiones, se establece, enseguida se revisa por parte del juez. Más o menos estaría en unas pocas semanas, de acuerdo a la reglamentación de las extradiciones. Por lo tanto, son procesos relativamente cortos. En unas 2 semanas se estima incluso que podría estar Karen Rojo en nuestro país. Aclarada esa duda que todos la tenemos. Entonces se reconoce el tiempo que estuvo privada de libertad en otros países. 7:21 en nuestro contacto al día. Y esperamos la participación y comentarios y datos de nuestros auditores. No estén tan silentes, por último mándanos un buenos días, +569-689-97777. Les acompañamos con este programa hasta las 9:00 a.m. con información, actualidad y en directo. Aquí no hay nada grabado.

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1: Son las 7 de la mañana y 26 minutos.

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1: 7:28.
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3: Complot iraní para matar a Trump, el nuevo foco que tensiona aún más Medio Oriente. Ganadores y perdedores de un acuerdo que dividió al PPD y tensión en el PS. 7:27, son algunos titulares que hasta ahora de la mañana marcan la agenda noticiosa en algunos portales nacionales. En relación a, bueno, lo que estábamos conversando antes de la pausa, ¿cierto? A propósito de este logro de la extradición, ¿cierto? De la ex alcaldesa de Antofagasta, Karen Rojo, ¿cierto? Su vuelta a Chile. Con una carta a favor, como lo mencionaba Víctor, a propósito de todos estos años, recordemos, más de 4, son los y son las claves que podrían, cierto, cambiar su condena a propósito de este regreso de Karen Rojo a Chile, cierto, que es inminente tras la luz verde que dieron las autoridades de Países Bajos para concretar su extradición. La ex alcaldesa de Antofagasta entró en la fase final de un proceso que comenzó en su fuga por allá por el año 2022, ¿cierto? Condenada, ¿cierto?, a cumplir 5 años y 1 día por fraude al fisco, según confirmó el subdirector de la Unidad de Cooperación Internacional y Extradiciones del Ministerio Público, Álvaro Hernández. El traslado de la ex jefa comunal debería concretarse durante este mes de julio. Bueno, ¿qué ocurrirá cuando Karen Rojo aterrice en Chile? Su ingreso se concretará por Santiago, luego será trasladada bajo custodia y puesta a disposición del juzgado de garantía de turno del aeropuerto Arturo Merino Benítez, donde se ejecutará la orden de detención vigente en su contra. Luego los antecedentes serán remitidos a los tribunales de Antofagasta para iniciar la etapa de ejecución de la sentencia dictada en su contra. Su abogado, Fidel Castro, explicó que ese escenario siempre estuvo previsto por la defensa. El panelista también sostuvo que una vez en Chile, su representada deberá enfrentar las audiencias correspondientes para materializar el cumplimiento de su condena. En ese escenario, la jueza de garantía de Antofagasta, Marisol Melgarejo, sostuvo que cualquier solicitud que tengan los interesados en esta causa debe ser presentada en el juzgado de garantía de Antofagasta, porque sigue siendo el juzgado con competencias en la etapa de la ejecución. Bueno, el principal punto que deberá resolver la justicia chilena será la culpabilidad de Karen Rojo. Esa discusión terminó hace años, sino la forma en que cumplirá la pena. En concreto, los tribunales deberán determinar si lo más de 4 años que permaneció recluida en la cárcel de Utrecht mientras se resolvía su extradición, se descuentan de la condena de 5 años y 1 día que recibió en Chile. Desde el Ministerio Público explican que el procedimiento es habitual en este tipo de casos. Lo que se usa normalmente es que el país donde está detenida manda una certificación donde se indica cuántos días estuvo privada de libertad por la extradición, no por los delitos, y por eso puede ser usado por el tribunal respectivo para determinar si esa cantidad de días se abona o no a la pena que ella recibió en Chile, explicó Hernández. Bueno, este documento va a ser clave. Con él sobre la mesa, el tribunal resolverá cuántos días efectivamente se le descuentan de la condena y veremos si es que puede llegar a 1 año y 1 día la condena que deberá cumplir la ex edil de Antofagasta, Karen Rojo.
4: Vamos a ver, son dos semanas más o menos la tendremos. Yo creo que la noticia va a seguir el hilo de la progresión desde que ya se confirma entonces el inicio de la extradición y definitivamente el viaje de los oficiales que la traerían a nuestro país. Va a ser, tenlo por seguro, la nota de la mañana, del día, dependiendo de la hora de llegada, por supuesto. Transmisiones desde el aeropuerto, va a ser un hecho muy significativo en el aspecto noticioso. Faltan 27 minutos para las 8 de la mañana.
5: Buenos días, aquí como todos los días, camino a nuestra querida escuela Adriana Riquelme, más conocida como la Escuela de la Punta en Hijuela City. El profesor Ciro Espinosa y
6: la profe Roxy.
5: Hasta ahora no hay lluvia, pero se ve muy amenazante. Saludos.
4: Saludos, profes. Gracias, muy buenos días a ambos. Que tengan un excelente día académico, laboral.
7: Hola, Víctor. Hola, Nicolás. Buenos días. ¿Cómo están, amigos de Libra? Les doy mi saludito y esperando los partidos de la tarde del Mundial. Ojalá gane Noruega, gane España por Noruega para que le quite el título a los argentinos, como sea, y que nos llueva mucho para el sur y prepararnos para la próxima semana, que sé que viene el agua para acá, acompañándome siempre de ustedes, linda la música, bueno, los comentarios en mi casita. Chao, chiquillos.
4: Irene, muy buen día para ti, viernes. Disfruta del Mundial.
3: Sí.
4: Es futbolera.
3: Futbolera, Irene, sí, siempre en recuerda, por supuesto. Bueno, hay partidos también. Hoy, uno, a las 3 de la tarde, España-Bélgica. Así que va a estar conectada, por supuesto, Irene.
4: Día de trámite, ya que decíamos que algunos necesitan llegar a el centro de la distribución de los repuestos en Chile, ya que es 10 de julio. Alguno tendrá que ir a 10 de julio hoy por algún repuesto escaso, difícil, hay desarmadurías, hay importación exclusiva. Bueno, hoy nueva restricción vehicular. No pueden circular en Santiago si las patentes terminan en los dígitos 6 o 7. Vehículos con sello verde inscritos antes del 1 de septiembre del 2011. Sin sello verde, 2, 3, 4 y 5. Ahí tenemos entonces la prohibición absoluta para circular dentro del anillo Américo Vespucio. Es importante recordar que la restricción rige en San Bernardo, Puente Alto y en la provincia de Santiago. Hay multas, hay cámaras de televigilancia, entre 1 y 1,5 unidades más o menos, unidades tributarias mensuales, el monto que varía según el valor vigente de la unidad. Así es que vamos a indicarles que para los vehículos con sello verde 6 o 7 y sin sello verde 2, 3, 4 o 5 hoy no pueden circular en el anillo Américo Vespucio de la zona metropolitana, comunas de Puente Alto, San Bernardo. Además, faltan 24 minutos para las 8 de la mañana.
3: Claro, hay noticias más locales, hechos que ocurrieron en el término de la jornada ayer jueves, como en Limache, este impactante incendio, ¿cierto?, que consumió un bus de la locomoción, en un incendio que afectó a un bus de pasajeros, movilizó, ¿cierto?, la noche de este jueves a equipos de emergencia en el sector de Palmira Romano Norte, pasado el fondo Las Tórtolas, en la comuna de Limache. Según la información preliminar, el fuego comprometió a un bus de la empresa Pullman Bus, por lo que voluntarios del Cuerpo de Bomberos de Limache, con las unidades y junto al personal de gestión de riesgos y seguridad ciudadana, trabajaron para controlar la emergencia. Hasta el cierre del día de ayer, no se habían reportado personas lesionadas, mientras que las causas del incendio serían investigadas. El procedimiento continúa su desarrollo y se esclarecerá, ¿cierto?, en las próximas horas esta situación de este incendio del bus que ocurrió el día de ayer en la comuna de Limache. También otro hecho noticioso que ocurrió el día de ayer también en el término de la jornada, fue en La Cruz. Un accidente de tránsito registrado la noche de este jueves se movilizó a las unidades de emergencia en la ruta 60CH a la altura de la población 28 de marzo en las pistas que conducen con dirección hacia la comuna de Quillota. Hasta el lugar del siniestro se trasladaron diversos equipos de asistencia para controlar la situación y prestar los auxilios. Voluntarios del Cuerpo de Bomberos de La Calera, quienes transitaban de manera preliminar por dicho sector vial, momento de la colisión, prestaron la primera respuesta de seguridad ante el arribo formal de las unidades locales. De acuerdo con los antecedentes preliminares del procedimiento, los equipos de emergencia reportaron la existencia de dos pacientes involucrados, una mujer y un hombre. Ambos se encuentran conscientes al momento de recibir la atención médica correspondiente. Sin embargo, personal de rescate reportó complicaciones adicionales durante el operativo debido a la conducta hostil de un involucrado de sexo masculino, quien se mostró agresivo en el sitio del suceso. Las causas del accidente se mantienen bajo investigación debido al despliegue de las ambulancias y de los vehículos de rescate que se mantiene toda esta noticia en desarrollo, ¿cierto? En el sector de la población 28 de marzo, que es un sector bien accidentado. La semana anterior también tuvimos una situación en ese sector a la altura de la ruta 60CH. Noticias locales, por supuesto, que también marcaron la agenda noticiosa al término de la jornada de ayer jueves.
4: Faltan 21 minutos para las 8 de la mañana en compañía de Reglones de Syngenta, que es el aliado para tus cultivos. 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Deje de ver las teleseries, ahí estamos viendo las pantallas, nos vamos a cambiar a canales noticiosos, se nos desconfigura el acá Nicolás, se nos desconfigura el 65 pulgadas pantalla plana, pero ahí está. Vamos a volver a los canales informativos. 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Los toldos azules han vuelto a Meix, esta mafia, sobrevuelo con drones. También los informes de los equipos de seguridad municipal, de las policías, de los entes fiscalizadores y de los propios locatarios están mostrando nuevamente una situación, una realidad que dio mucho que hacer con los desalojos, con el bloqueo de calles, porque se estaba todo esto instalando a partir de un mecanismo que estaba funcionando con bodegaje, con arriendo de lugares, con protección, con hostilidad hacia los funcionarios que hacían estas fiscalizaciones. Todos estos eran parte de un financiamiento de mafias que se tomaron el barrio Meix y han vuelto a esa zona comercial de Santiago después de que se fueron las cámaras, los micrófonos y cesaron los operativos que evidentemente se desarrollan en otros lugares, hay varios sectores que cubrir en materia de seguridad, y unos sobrevuelos ya están nuevamente, no solo son azules, también hay rosados, blancos, hay toldos de distintos colores ahora, porque recordemos, la mayoría de estos fueron destruidos, fueron decomisados, volvieron a adquirir, volvieron a levantarse las mesas con productos de importación que también no tienen certificación ni constatación de origen, ropa alternativa, algunas falsificaciones, todo esto a propósito de lo que indican las notas que vienen desde la zona de Meix en la región metropolitana. Se han desplazado un par de cuadras, siguen trabajando, siguen funcionando. Faltan 17 minutos para las 8 de la mañana. Escuchamos siempre a la comunidad Libra. Hola, muy buenos días.
8: Hola, hola, buenos días, buenos días. Por fin es viernes y el cuerpo lo sabe. Espero que tengan una excelente jornada y que gane Noruega. Vamos, Noruega. Vamos, Noruega, que está rompiendo ahí todas las expectativas. Junto con saludarles, también les quiero dejar una invitación. El domingo 12, en la población Sol de Julio, ellos están de aniversario. Y va a haber un acto cultural donde se va a presentar el grupo folclórico Campo Lindo. Y se va a presentar por primera vez nuestro coro municipal, o nuestro coro de la ilustre municipalidad de Quillota. Yo pertenezco al coro y estamos muy emocionados por esta invitación que se nos hizo. Así es que va a ser una jornada de cultura, de entretención familiar, para que nos acompañen. Y nada, que tengan un lindo día y les copio acá la invitación.
4: Gracias, Carolina.
3: Sí, mira, una muy bonita actividad, ¿cierto? Que va a haber en San Pedro de Putupur, ¿cierto? Cultura y Territorios, con la presentación del grupo folclórico Campo Lindo y también el estreno del coro municipal quillotano este domingo 12 de julio a las 15:45 horas ahí en la multicancha de la población Sol de Julio, entrada gratuita, ¿sí? Estos que tiene que ver con el 36 aniversario también del sector conocido como Sol de Julio en San Pedro, y qué bueno que estas actividades también salgan un poco de la periferia de nuestra ciudad y también se pueda llevar a los sectores más retirados del centro y que no todo se concentre en la plaza o en el centro cultural, en las grandes localidades, y también se puedan hacer en los territorios, y en este caso en el sector de Sol de Julio de San Pedro. Bonita actividad para día domingo, ojalá. Dice que va a estar agradable el día.
4: Muy bien, saludos a toda la comunidad de San Pedro que escucha Radio Libra. Eduardo de la Cruz también apoya que gane Noruega. Saludos y buenos días. El amigo del subcomisario de la PDI, Rodrigo Silva, quien, recordemos, se parapetó en un edificio en Las Condes, ha entregado su respaldo al funcionario, que dice no conocer todos los detalles, pero señaló, hay algo muy turbio, la reacción que tuvo y todo lo que pasó no es menor y es terrible. El cercano aseguró que la PDI es... Él, una persona normal, dijo sobre el oficial, padre de familia, no desconfío, pero ni un milímetro de lo hecho y dicho. El subcomisario actualmente está en el hospital de Carabineros tras escapar brevemente del resguardo policial en su hogar y resultar herido al regresar. Tenemos a Rosario, a quien saludamos también, nuestra reportera del crimen, muy temprano nos entrega esta información.
9: Muy buenos días, mis queridos amigos, por acá Rosario, la reportera del crimen. Mi querido Víctor, hablando del tema de los toldos azules, yo voy a ser más estricta aún a lo que siempre he apuntado. ¿Y cuándo nos encargamos de los toldos azules que están enfrente del Hospital Biprovincial Quillota Petorca, que tienen no menor un área de la vereda tomada ponte tú, y hasta una parte de la calle tomada con banquitos, ¿cierto? Nadie se puede poner ahí, porque si fuese por eso, yo creo que todos los quillotanos, al menos, nos iríamos también a instalar ahí con cualquier tipo de negocio. Dejo esa inquietud. Y como siempre, quiero hacer un pedido musical para ponerle energía este día viernes. ¿Tendrás por ahí a Alpha Bill con Dance With Me? Un abrazo y beso para los dos y seguimos en contacto. Adelante, estudios. Adiós.
4: Gracias, Rosario. Después de comerciales, viene Dance With Me de Alpha Bill.
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Este sonido que ustedes escuchan es desde el Cerro Jiménez de Valparaíso, sin relato, pero es el despacho de hace algunos minutos del amanecer. Se escucha un motor de un vehículo subiendo el Cerro Jiménez. Y la gratitud es para nuestro corresponsal en el Anfiteatro Natural del Océano Pacífico, Valparaíso, desde los balcones de la parte alta que se ve incluso hasta la costa de Quintero desde ese lugar. Es el sonido ambiente de la amanecida en el puerto, agradeciendo a nuestro auditor por enviarnos su mensaje con imagen. Sin relato, normalmente él siempre nos cuenta, pero ahora solamente nos está mostrando cómo aún hasta hace algunos minutos nada más habían, más o menos dice 25 para las 8 de la mañana, había luces en las calles encendidas. Está amaneciendo en el puerto. Muchas gracias. Muy buen día.

0: mañana con 54 minutos. Y también un hecho que marcó la agenda noticiosa de esta mañana, ¿cierto? Ocurrió en Maipú, delincuentes atropellan a mujer que intentó rescatar a sus hijos durante violento abordazo. La víctima fue embestida por los antisociales cuando intentaba evitar el robo de su vehículo. Hay un video, ¿cierto?, que circula en las redes sociales y está también en las plataformas noticiosas, donde delincuentes armados atropellaron a una mujer que intentó rescatar a sus hijos durante un violento abordazo registrado en la noche de este jueves en la comuna de Maipú, de la región metropolitana. El hecho ocurrió en las intersecciones de San Ignacio con los inquilinos y afectó a dos mujeres adultas y cuatro menores de edad que regresaban a su hogar. La conductora trasladaba a una vecina y a sus dos hijos hasta su domicilio cuando fueron interceptados por seis delincuentes que se abalanzaron sobre el vehículo. De acuerdo con los antecedentes, los antisociales llegaron corriendo armados con una pistola y un martillo y obligaron violentamente a todos los ocupantes a descender del vehículo. Al advertir lo que ocurría, la madre de dos de los menores salió en su ayuda para intentar rescatarlos. En medio del forcejeo, la mujer fue empujada al suelo y mientras escapaban en el automóvil robado, los delincuentes la atropellaron, más específicamente la atropellaron en una de sus piernas. Debido a las lesiones, fue trasladada al Cefán Michel Bachelet, ¿cierto? Los demás ocupantes del vehículo alcanzaron a bajar y no sufrieron heridas. Carabineros concurrió al lugar del hecho para adoptar el procedimiento e iniciar las diligencias.
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2: 7:58.
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0: Adultos y cuatro niños sufren robo armado de vehículo en Maipú. Una mujer terminó atropellada. El bencinazo sigue al acecho, bajaron los combustibles, pero gobierno admite que eso podría cambiar. Buscan a delincuentes que pasaron por un banco para robar una distribuidora en Puente Alto. Y en lo internacional, alcalde de Panamá puso GPS a ayuda enviada a Venezuela y acusó un desvío. Cabello le dijo miserable. 8 de la mañana con 6 minutos.
1: Aparecieron los titulares del Mercurio y el líder. En el Mercurio Valparaíso, rectoría de la USM, Juan, Yus y Darcy Fuensalida se enfrentarán en agosto. Actual rector y su antecesor chocarán en las próximas elecciones, en las cuales son candidatos Werner Krebel y Sebastián Amaro. Administración destaca fortalecimiento de la gestión institucional, la infraestructura, mientras rectores critican burocracia y fragmentación.
0: La pregunta es, ¿qué sociedad queremos construir? Al final, la inteligencia artificial va a arrasar igual. Destaca el Mercurio.
1: Claro, lo dijo el fundador, experto en inteligencia artificial, fundador de Caldwell. Estuvo en el Congreso y en el Summit Empresarial de Asiba, Edmundo Casas. Igual va a imponerse la inteligencia artificial. Es cierto esto, es totalmente cierto. La inteligencia artificial está poniendo todo de cabeza. Juramento a la bandera, volvió a las calles de Valparaíso. Se inicia modificación del plan regulador comunal para ampliación del Van Buren. 8 de la mañana con 9 minutos.
0: Porteños conocieron a noruegos y a Erling Haaland. Esto a propósito de estos hinchas porteños que viven la fiebre mundialera. Y en el deporte también, Francia avanza a semifinales tras derrotar a Marruecos por 2-0 con goles de Erling Haaland, perdón, de Kylian Mbappé y de... avanzó esta selección francesa a
1: Dembélé.
0: Dembélé, por supuesto, es el que puso el 2-0. Y Francia, que avanzó a semifinales de la Copa del Mundo.
1: Claro, y en Wonders, desconocido registro de clubes chilenos jugando en Madrid. Sobre la reconstrucción, los damnificados del Olivar han vuelto a sufrir por los líos judiciales. Y en el tema de la mega reforma, dice el Mercurio Valparaíso, senadores PPD quedan sin piso tras pactar con el ministro Quirós. El líder de San Antonio, en titulares, 8:10.
0: Autopsia revela que joven madre fue apuñalada por la espalda por su víctima. Acusada del crimen, quedó en prisión y toma fuerza la tesis de un ataque por celos.
1: Alumna es embajadora internacional de física. Y en el puerto incautan mercadería por más de 10 millones de dólares en San Antonio.
0: Y destaca también Escuela Poeta Neruda del Cerro El Carmen. Sufrió robo de 62 tablets. Destaca también a esta hora de la mañana el líder de San Antonio, cuando son las 8 de la mañana con 9 minutos.
1: Trae BioBio Chile la información sobre la investigación contra el fiscal Arroyo, acusado de obstruir investigación en la operación Huracán, juicio en el que él habría sido acusado en la región de la Araucanía. La jueza Carolín Guzmán rechazó la petición de reapertura de la investigación. Se acogió la petición de no perseverar que realizó el fiscal en la región del Maule, Patricio Caroca. Luego de varios años, se llegó a la conclusión de que los hechos atribuidos al señor Arroyo no eran constitutivos de delitos. Y si usted alguna vez escuchó, leyó, vio un reportaje de televisión relacionado con el funcionamiento de las barberías y su proliferación, instalación en vastos sectores, barrios completos, con atención de barberos extranjeros, y esto para algunos era extraño, más bien era vinculación a actividades ilícitas, Quienes hoy aparecen cuestionadas son las ópticas, sospechas de vínculos con crimen organizado a las ópticas de la región metropolitana. Aumentaron un 405% en una década. Un tercio está en Santiago, es un tema que se debe investigar de manera urgente, ha dicho el alcalde Mario Desbordes. No solo allá, todas las ciudades tienen cadenas de ópticas que están ofreciendo incluso esta modalidad de tecnólogo por 4,000 pesos, obtener la receta, el chequeo, la medición de algún tipo de corrección visual que se debe hacer a través del uso de lentes, y la receta es extendida en la misma óptica.
2: Claro, o sea, es lo que marca también esta investigación sobre estos vínculos, donde por supuesto que en la región metropolitana, ¿cierto? El porcentaje es sobre el 405% en una década. Y de estas un tercio, ¿cierto?, está en la región, en Santiago, de la región metropolitana. Por supuesto, los datos de mercado muestran que de todas maneras, el crecimiento inédito, ¿cierto?, y un levantamiento elaborado por contabiliza actualmente 1.490 ópticas en la región metropolitana, mientras otros catastros también evidencian una expansión sostenida del rubro durante los últimos años. Y por supuesto esto da a poder debatir, ¿cierto?, y poder comentar la masificación de las ópticas, que uno puede verlo, o sea, no es...
1: Hay que verlo.
2: Sí, por supuesto. no es difícil evidenciar uno, inclusive llevándolo al plano local, acá en la comuna de Quillota, uno ve cómo ha crecido este rubro, y cada vez se posicionan más las ópticas en centros comerciales, o también en el centro de la ciudad. De un día a otro uno ve, ¿cierto?, y hay, ¿cierto?, ópticas de grandes cadenas o ópticas más populares, pero de una u otra manera existen y se van masificando con el pasar del tiempo, y por supuesto van subiendo los indicios de que puede dar, cierto, a que se generen estas sospechas de vínculos con el crimen organizado, como tú mencionabas a propósito de lo que no hace mucho tiempo ocurrió con las barberías, que también se masificaron en nuestro país, y bueno, también en el plano local hubieron denuncias de hechos delictuales, incivilidades también que ocurrían en alguna de ellas. Así que son temas que por supuesto hay que poder abordarlo y tratarlo también, porque al final no es un tema que nos deje ajeno de esta información. O sea, este fuerte aumento de las ópticas en la región metropolitana, ¿cierto?, y las sospechas de que algunas podrían estar siendo utilizadas para actividades vinculadas al crimen organizado, evidencian, cierto, la necesidad de fortalecer la fiscalización y la investigación por parte de las autoridades. Porque creemos que si bien el crecimiento de un rubro no implica por sí solo la existencia de delitos, es fundamental también esclarecer los antecedentes para proteger la transparencia del mercado, o sea, resguardar a los consumidores y evitar, por supuesto, que estas actividades ilícitas se infiltren en la economía formal en nuestro país.
1: Antiguamente las personas postergaban el control oftalmológico, el chequeo oftalmológico. Era muy común saber de personas que iban por la vida sin leer con facilidad o prácticamente imposibilidad. No iban al oftalmólogo, era un lujo de hace algún tiempo, del Chile distinto, en el que incluso los controles de salud mental eran privativos para cierto segmento de la población. Bueno, después se comenzaron a implementar en redes de salud, en consultorios, en la atención pública. Comenzaron a aparecer psicólogos, posteriormente psiquiatras también. Pero ¿será eso? ¿A eso responderá el hecho que hayan tantas ópticas el día de hoy? Que, por ejemplo, por 34 mil pesos usted adquiere algo que antes costaba 180, 200 mil, o por lo menos 90 mil pesos, 100 mil pesos, que era los cristales, el marco y quizás un baño antirreflejo, como para agregarle un plus, si usted quisiera, digamos, algún tipo de antirrayas para el cristal. Bajó en un tercio, y en más de un tercio en algunos casos, el poder adquirir los lentes. ¿A eso se referirá esto de que están proliferando las ópticas? 405% de aumento en la última década solo en Santiago. Por eso es algo sospechoso. Algunas permanecen vacías durante todo el día. Usted podría observar cuántas personas entran a ordenar algún trabajo, algún par de lentes o a cotizar. Las dudas se han puesto sobre las ópticas y su aparición repentina y su crecimiento en número. Son advertencias que hace en este caso el alcalde de Santiago, Mario Desbordes, que tiene desbordado el centro de Santiago con ópticas. Buen día, amigo, dice. En Hijuelas hay un problema con el alumbrado público, información que además ha estado publicada en las redes. Esto en el sector de Rabuco, totalmente a oscuras después de los trabajos en el arbolado, ahí en la Alameda de Rabuco, en el Valle de Ocoa. Falla en el alumbrado público, la Junta de Vecinos de Hualcapo habría tomado contacto para indicar que no se ha hecho la mantención de las luminarias municipales, no se le ha dado solución. Hace un mes, afectados los que usan esta vía multipropósito para trasladarse en bicicleta, fundamentalmente, o caminando. Los vehículos tienen las luces que permiten, digamos, señalizarse y a su vez tener la vista en horas de la noche, en la penumbra de esta vía del sector de la Alameda de Rabuco, Valle de Ocoa. Información que nos envía Sebastián Massman. Pero ¿qué pasa con quienes andan en bicicleta? Claro, deben ellos, por la reglamentación, utilizar chaleco, deben utilizar la luz roja posterior y la luz blanca para iluminar, idealmente una dicroica con alguna secuencia para advertir que vienen. Pero ahí está instalada la luminaria pública, que no está funcionando, está todo en una zona muy oscura que se expone a accidentes. Gracias, Sebastián, por compartirnos esta información de Hijuelas. En la página Hijuelas comunica, más de un mes sin energía de alumbrado público en el sector de Rabuco. Saludamos a la audiencia que escucha Radio Libra en Hijuelas. 8:20 a.m. Los estamos escuchando. Notas. Dicen acá, todavía siguen los autos tuneados pasando por el entorno del Hospital Biprovincial Quillota Petorca. Otra situación acá en Quillota. ¿Y cuál es la iniciativa legislativa? La ley Toretto 2.0 para suspender licencias a quienes conduzcan a exceso de velocidad. Se ingresó el miércoles un proyecto que busca ampliar las facultades para suspender como medida de sanción a quienes anden con estos vehículos que meten bulla en la medianoche y que además los aceleran a fondo, despertando a vastos sectores. Hay calles altamente transitadas, como O'Higgins, por ejemplo, por donde pasan a alta velocidad estos vehículos tuneados. Recordemos, en la calle en que a toda hora van los pacientes al hospital y los conductores muy descontrolados, ¿no?, utilizando O'Higgins para hacer ostentación de estos vehículos que tienen bramadores, escapes libres. Y prepararse para la próxima semana, dice Felipe. Desde el jueves entonces tendríamos 100 milímetros de agua, ráfagas de vientos de 85 kilómetros por hora. Es un pronóstico para la próxima semana, pero eso es más bien tomando en cuenta que sería para la zona sur. Acá no hemos tenido jamás 85 kilómetros por hora, pero de todas maneras, igual las precipitaciones, sí, con vientos entre 25 y 40 como más, ¿cierto? ¿Ah? Isoterma cero cercana a los 4.000 metros en la precordillera, pero en definitiva el pronóstico para la próxima semana es lo que nos está llamando poderosamente la atención y que nos obligaría a prepararnos. Claro, estas ráfagas, precisemos, Felipe, estas ráfagas son para la zona precordillerana, no vamos a tener evidentemente estos vientos del sur. Muchas gracias a todos. Están participando por el más 569-689-97777. Continuamos con la actualización de temas país. La Fiscalía inició formalización de los 35 presuntos integrantes de la facción sureña del Tren de Aragua. Recordemos, fue la noticia de estos días. Se intervinieron tanto en la región de la Araucanía como en la zona metropolitana a quienes abastecían de droga a gran parte del territorio nacional. 35 detenidos sindicados como integrantes de el Tren de Aragua, masivo operativo simultáneo. En la región metropolitana hubo 10 detenidos, en la Araucanía 30, en el Maule, en Talca y en Los Lagos otros 2. Indagatoria que arrojó la modalidad de distribución de sustancias ilícitas con reparto a domicilio, jerarquía, estructura orgánica, recursos, destinación, roles, funciones, según ha detallado el fiscal César Shivar. Hay ciudadanos de nacional, bueno, acá la mayoría, 29 de todos los detenidos pertenecen a la nacionalidad venezolana, 6 a la nacionalidad chilena, bajo el formato de una célula local dependiente de la organización matriz extranjera. Así que hay ya todo un ordenamiento estructural, jerárquico, que ya se conoce para desarrollar las acusaciones y en el grado de responsabilidad que tienen quienes distribuían como quienes organizaban.
2: 8 de la mañana con 23 minutos y bueno, el alza en precios de materiales y el petróleo también impacta en el costo de la construcción. El indicador que mide el costo de los insumos del sector está a su nivel más alto desde el año 2019, cuando se inició este registro. No solo la menor demanda de viviendas está afectando al sector de la construcción en medio de un alto stock de propiedades residenciales y la pausa de los consumidores, presuntamente a la espera de que se apruebe en el Congreso la suspensión del IVA a la venta de inmuebles por 12 meses. Otro factor que hasta ahora se ha mencionado poco es el encarecimiento del precio de los materiales de construcción durante este año y el impacto del alza del valor del petróleo, producto cierto del conflicto entre Estados Unidos e Irán, sobre las obras en marcha y también futuras, con una incidencia en el encarecimiento de las viviendas nuevas. Datos disponibles en la web de la Cámara Chilena de Construcción confirman un incremento en los materiales. El índice de precios de materiales e insumos de construcción está en 175,06 puntos, su mayor valor desde al menos el 2019, donde se inició este registro. Bueno, tiene que ver, ¿cierto?, con el alza del precio de los materiales y también el petróleo, que impacta en costos de la construcción y encarece también las nuevas viviendas. Y lo que tiene relación también con esta nota es el tema del bencinazo, ¿cierto?, que sigue al acecho, donde los combustibles el día de ayer tuvieron una leve baja, pero el gobierno admite, ¿cierto?, que no sería tan así, tan seguido, ¿ya?, que esto podría cambiar. A propósito, cierto, de que la ministra de Energía, Jimena Rincón, no descartó posibles nuevas alzas en el precio de los combustibles si las tensiones en Medio Oriente siguen escalando. Los precios aún se mantienen por encima de los niveles de marzo, cuando el gobierno aplicó el denominado bencinazo, producto de los factores. Ayer jueves empezó a regir una caída de 100,3 pesos por litro en la gasolina de 93 octanos y cerca de los 99,8 pesos por litro en la de 97, donde también el diésel tuvo una rebaja de 155,4 pesos por litro. Es por esto, cierto, que los valores de los combustibles no bajan a la misma velocidad que subieron. 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
4: 8:28.
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9: Oportunidades, sobre todo cuando tiene que leer. Y lo peor de todo, las letras chicas. Que esté muy bien. Muchas gracias.
1: Claro, es propio del Chile de hace algunas décadas no poder tener lentes para leer ni para ver de lejos. Muchas personas estuvieron prácticamente toda su vida sin un chequeo oftalmológico. Escaseaban además los oculistas. ¿Te acuerdas que habían oculistas conocidos por atender en nuestra ciudad? Venían algunos de Viña. Estaba el médico, el oftalmólogo de la única calle del centro. Después dos, tres, después fueron evidentemente incrementándose los especialistas. A veces las horas eran concedidas para varias semanas para poder hacer estos chequeos. Pero bueno, la mirada está sobre las ópticas por su aparición y su permanencia en galerías comerciales, en calles. Han aparecido en las ciudades lo que a algunos les ha llamado la atención.
2: Claro, vamos a la pausa,
1: por supuesto.
2: Vamos a la pausa.
10: Vamos a un breve intermedio y ya regresamos en Contacto al Día por Radios Libra y Nexo. 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
11: Son las 8 de la mañana. Y 30 minutos.
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10: 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Retomamos la actualidad en Contacto al Día por Radios Libra y Nexo.

0: Al menos 6 viviendas afectadas por incendio en Cerro Navia. Hay corte de tránsito. La emergencia es en Puerto Aysén con Sara Gajardo. Mujer queda grave tras ser atropellada por delincuentes durante encerrona en Maipú. 4 niños iban con la víctima. Paso a los Libertadores. Permanecerá cerrado este viernes 10 de julio por lluvias pronosticadas en la alta cordillera. Brutal ataque a escolar en Estación Central. Delincuente lo apuñaló y mordió tras resistirse al robo de su teléfono celular.
1: Ya estamos a 27 minutos de las 9 de la mañana, acompañados por Syngenta, que nos presenta Reglone, un producto que combate las malezas. 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Ahora faltan 23 para las 9 de la mañana. Claro, todos dudamos y nadie hace nada, presunciones. Nadie hace nada, solamente presunciones. 23 minutos para las 9 en nuestro contacto al día. Claudio Alvarado llega para la actualización de la síntesis y también del pronóstico de indicadores económicos. Claudio.
2: Así es, Víctor, ya cerrando esta parte, ¿cierto? La síntesis económica de esta jornada del día viernes. Saludos para todos, especialmente Elías, en el día de su onomástico. Felicidades, ¿verdad? La restricción vehicular en Santiago, si usted va a la capital, dígitos 2, 3, 4 y 5. 2, 3, 4 y 5. Unidad de fomento para hoy, 40.844 pesos con 79 centavos. Dólar, 927 pesos con 5 centavos vendedor y 927 pesos 2 centavos comprador. Recordemos que la unidad tributaria mensual de julio tiene el valor de 71.649 pesos. El IPC de mayo fue de 0,2%. El clima, lo decíamos, cierto, al comienzo del programa, se esperan chubascos aislados tanto en la región interior y costa, con temperaturas, por ejemplo, en Valparaíso, Viña, 16 grados, y la zona interior entre los 18 y 19 grados, según información de la Dirección Meteorológica de Chile y la agencia Orbe para esta jornada del viernes. Un buen fin de semana para todos, muchachos. Un abrazo.
0: Son las 8 de la mañana con 36 minutos. Gracias, Claudio.
1: Gracias, Claudio.
0: Oye, y algo que también está marcando tendencia, ¿cierto? Es que el registro civil sorprende con una lista a nivel nacional con los nombres más utilizados en este primer semestre del año. Lo que tiene que ver también con lo que se está viviendo con la fiebre mundialista, que también llegó a hacerse parte del registro civil. Más de 10.000 chilenos llevan nombres inspirados en figuras del fútbol internacional, según una reciente estadística y un reciente informe del organismo de registro civil. Sorprenden con nombres Lionel, Ronaldo, Kylian. Son furor entre los nombres más utilizados en Chile. El nombre más popular es Lionel, con 4.085 registros, seguidos por Ronaldo, con 2.208, Harry, con 1.923, Kylian, 972 inscritos, y Cristiano, con 341. También aparecen nombres como Jude, Jamal, Mohamed, Erling, Vinicius, Haaland, Salah, Hakimi y hasta Messi, utilizado como nombre en 45 casos. La influencia del fútbol sigue marcando generaciones y hoy también queda reflejada en las actas de nacimiento. Es lo que también el registro civil informa a propósito de este cruce entre ponerle el nombre de un futbolista famoso a tu hijo. Llamarle Kylian. O 45 veces, claro, le pusieron Messi a un niño.
1: Claro, antiguamente eran otros Diego, sobre todo en Argentina, mucho Diego.
0: Claro, Marcelo, Iván, acá a lo mejor.
1: Se cancela la alerta amarilla, acá nos indica Patricio Morales, para la comuna de Molina por desborde. Es una situación que nos indica por los incrementos en la estación hidrométrica Río Palos en junta con Colorado, alcanzando el umbral de alerta roja, condición que representa el riesgo elevado. Claro, preocupa porque en Molina, este desborde de río con 11 personas aisladas, usted dirá 11 personas, sí, pero están en riesgo. Tienen que ser rescatadas, tienen que ser sacadas de ese lugar. Hay acumulación de lodo. 230 personas también tienen alteraciones del suministro de agua potable en la comuna de Pucón, allá zona lacustre. Sigue generando estragos este sistema frontal que a inicios de esta semana se había anunciado para la zona sur del país. En el Maule, el aumento del caudal de un río elevó estos riesgos de desborde en poblaciones cercanas. Hay rutas cortadas, así que el balance, yo diría, desde justamente la región del Maule hacia el sur no es muy bueno. Hay incrementos en los caudales, valores de umbral rojo, así se denomina, aumento de riesgo para la población cercana a los cursos de agua. Se cancela esta alerta amarilla por crecida y se declara alerta roja por desborde para la comuna de Molina. También en esta región, en la ruta CH-115 y en el complejo fronterizo Pehuenche, hay cierre preventivo. Personas en Pucón, 235 que tienen acumulación de lodo en el sistema de agua potable, es decir, agua enturbiecida, agua que no está siendo apta para beber. Todo esto lo están compartiendo también nuestros auditores y nos está llegando a través de nuestros terminales informativos. Faltan 19 minutos para las 9 de la mañana. Estamos cerrando la semana con nuestro programa, con nuestro contacto al día. Lo trae La Estrella, siempre La Estrella Valparaíso, destacando notas policiales. Dice acá: aumenta el robo de cañería y medidores. Ahí tenemos otra situación. ¿En qué ha sido mayormente difícil esto, Nicolás? En que altera toda la dinámica de una población y provoca una emergencia por personas adictos a las drogas, pastabaceros, que roban esto para satisfacer una sola dosis. con un medidor vendido en una chatarrería clandestina, porque también se están ejecutando los controles de procedencia de todos los elementos para reciclaje, metales, chatarras, todo esto. El hecho de llevar un medidor que posea algunos metales que permitirían un cobro mínimo, digamos, está generando filtraciones de agua. Filtraciones de gas que obliga a llamar a bomberos y a aislar vastas zonas. Y son solamente por el hecho de tener a personas que son adictas y que con una sierra cortan las cañerías del gas, no importándole el riesgo para los demás. Poco le importa a ellos el riesgo también que puedan correr de algún tipo de explosión, intoxicación por gas. Se roban estos medidores y alteran la vida de todos los integrantes de la casa donde se roban los medidores, de los vecinos, por el riesgo de filtración. No les importa. Esto es una muestra más del daño, de lo nocivo que es el consumo de la pasta base y de otras drogas, porque justamente la desesperación por el consumo, siendo ellos adictos, deprivados, que prácticamente ya están tomando como hábito robarse las cañerías, los medidores. 2 emergencias por hurto de reguladores se registraron ayer solamente en Viña del Mar, 69 casos hasta la fecha, en 2025 hubo 44, y EFAL también acusa el incremento de los delitos. ¿Y saben quién tienen que hacerse responsables del pago de estos medidores? Los usuarios. Ellos tienen que pagar en la cuenta posteriormente la reposición de los medidores. Los medidores que traen bronce. Ahí es justamente el poco provecho que se le puede sacar a un medidor que se roba.
3: Por supuesto, o sea, el robo de cañerías, medidores y cables, ¿cierto?, ha alcanzado niveles críticos en Chile, ¿cierto?, impulsado por el precio, ¿cierto?, en la venta, ¿cierto? Según datos de la Superintendencia de Servicios Sanitarios, los robos a nivel nacional se duplicaron en el último periodo, pasando de 4.265 casos anuales a más de 8.200 incidentes, a través de investigaciones de gran escala como la operación Alto Voltaje, la PDI, Artículo Redes, que movieron más de 917 millones de dólares en cobre robado, el cual blanqueaban en charraterías locales, ¿cierto? Bueno, los delincuentes operaban frecuentemente disfrazados de trabajadores de empresas de servicio, utilizando overoles, camionetas falsas y cono de señalización para perforar veredas o robar cañerías a plena luz del día, ¿cierto? Son las consecuencias directas para la ciudadanía, como lo mencionaba Víctor, la pérdida inmediata del agua potable o gas de red también. Los arranques de medidores causan fugas masivas, perdiendo hasta, las cifras dicen, 1.5 metros cúbicos de agua por hora por cada medidor vandalizado. O sea, la sustracción de cañerías en instalación de gas provoca fugas de alta peligrosidad que movilizan habitualmente a la seguridad, ¿cierto?, a bomberos. O sea, son muchas situaciones. Y, por supuesto, las empresas son las que han tomado medidas al caso, en el recambio masivo de materiales, ¿cierto?, donde están sustituyendo de manera rápida las instalaciones tradicionales de bronce y cobre por medidores digitales de plástico tecnológico sin valor de reventa en el mercado negro.
1: Claro, tendrían que ser efectivamente todos de plástico y no lo son, la mayoría son metálicos. Aquí también está la excusa para la instalación más hacia el interior, donde no esté cerca de la reja, digamos, de acceso, para la implementación de medidores inteligentes que son el verdadero enemigo de la economía familiar, porque dicen que marcan hasta el hilo de agua, hay mucha desconfianza. Todas estas empresas lo que buscan es el incremento de sus utilidades a costo de los usuarios, así como hablamos de que también en el caso de los peajes hay precios exagerados. Lo bueno también con respecto a los peajes, que ya hay una comisión investigadora formándose para revisar estos contratos, cuando las empresas concesionarias deberían haber devuelto a los chilenos lo que construyeron y por lo que ya recogieron utilidades en el caso de los servicios básicos como agua potable, como gas natural. Los medidores, ahora que están siendo sustraídos, se están transformando en un problema por la composición de estos. Habría que todos pasarlos a un tipo de plástico duro que no tiene la nobleza de los metales, que resisten, evitan que se provoquen fisuras por la aleación de metales, son más resistentes. Hay toda una discusión en torno a ello. Y además de lo que están buscando, implementar la medición vía satélite, mediciones inteligentes, inalámbricas, remotas, que evitan manipulación de terceros y que evitan el trabajo o depender, digamos, del lector humano, que a veces también comete errores. Basta un número que sea mal ingresado al registro y se produce un reclamo del cliente porque no es lo que consumió, saben que marginalmente, tengo entendido que en una revisión de 1000 medidores existe un número no determinado, no tengo ese dato, pero que está mal ingresado por error, nada más. 12 minutos para las 9 de la mañana, finalizamos nuestro contacto al día. Agradecemos toda la participación, todo lo que ustedes nos han ido aportando, lo que nos enviaron desde Hijuelas. Hay otras informaciones que nos llegaron sobre el bus, efectivamente, lo comentamos, tú lo señalaste, Nicolás, ahí en Palmira Romano Norte, pasado el fondo de las Tórtolas, anoche tuvimos un bus de dos pisos, felizmente sin pasajeros, parece que retornaba a su terminal, no iba con pasajeros, pero que sufrió prácticamente pérdida total porque se incendió en el sector de motor. Hubo una ignición que tomó prácticamente toda la estructura y obligó a bomberos a atender esta emergencia para controlar las llamas.
4: Por supuesto que sí, lamentable ahí. O sea, todavía se investiga las causas de el hecho y también registró que no hubieron personas, cierto, con daño ni ninguna situación de salud.
1: No hubo heridos. Y finalizamos escuchando a Rocío. Muy buenos días, Rocío.
5: Hola, buen día, buen término de semana. Acá notificando algo que pasa en la comuna de Limache. Último día de la semana y aún no reparan la calle Colón hacia el Estero. Una vía muy transcurrida que post lluvia siempre demoraban 2 días y el camino ya estaba compactado nuevamente. Ahora no sé qué está pasando con el municipio, que aún está en pésimas condiciones y con harto riesgo de accidentes, porque cada vez los eventos se hacen más profundos. No sé si pueden ahí ayudar para que esa arteria de Limache

0: Dicen que algo va a llover, pero son precipitaciones muy moderadas. Buen fin de semana y hasta el lunes.
1: Nos vemos hasta el lunes, que estén bien. Chau, chau.
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1: 8:58.
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3: 9:28.
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1: En Radio Nexo nos conectamos con el departamento de prensa del Grupo Libra para quedar informados. Noticias en la hora. Buenos días, las noticias. Como una de las medidas requeridas por el Servicio de Salud Valparaíso San Antonio para ampliar el Hospital Carlos Van Buren, el Consejo Municipal de Valparaíso aprobó por unanimidad la modificación sustancial del Plan Regulador Comunal. Esta acción y determinación de las autoridades permitirá adecuar la normativa urbanística vigente, permitir la ampliación de dicho recinto hospitalario y la construcción del futuro centro de diagnóstico y tratamiento. Recordemos que la intervención al recinto asistencial comprende el predio actual del hospital y 3 terrenos aledaños, manteniendo el emplazamiento histórico del establecimiento de salud. Tras la aprobación, el director de CERPLAC del municipio, Cristóbal Mira, aseveró que hoy damos un paso muy importante para el futuro del Hospital Van Buren y de la salud pública de la región de Valparaíso. Como municipio estamos haciendo nuestra parte, iniciando el proceso de modificación del Plan Regulador Comunal para entregar viabilidad urbanística a la ampliación del Hospital Regional, haciéndonos cargo de la responsabilidad que nos corresponde para destrabar un proyecto largamente esperado por los porteños y porteñas y los habitantes de la región. EFE Valparaíso dio a conocer la instalación de mallas y soportes que tienen como objetivo contener la caída de piedras y rocas en la vía en el sector de Paso Hondo entre El Salto y Valencia, asegurando así la continuidad del servicio que entrega el tren Limache-Puerto. En concreto, las faenas consideraron la instalación de 620 metros lineales de mallas metálicas de alta resistencia con el fin de detener o guiar el deslizamiento de tierra, rocas, barro o material orgánico. Durante 4 meses se realizaron obras de instalación de las mallas y las pruebas de resistencia, donde trabajó personal altamente especializado que efectuó trabajos y complejas tareas de perforación y fijación de la estructura metálica en muros de roca de cerca de 15 metros de altura. Las faenas se realizaron durante las noches sin la interrupción del tránsito de trenes, tanto de pasajeros o carga, y representaron una inversión superior a 1.200 millones de pesos. Un incendio vehicular afectó a un bus de la empresa Pullman Bus en horas de anoche en el sector de Avenida Palmina Romano, cerca del fondo Las Tórtolas. Al lugar movilizó a bomberos de Limache, gestión de riesgo y seguridad ciudadana. Tras el hecho, se suspendió el tránsito por ambas vías, tanto hacia Limache y Quillota y viceversa. El bus fue completamente evacuado y no hubo personas lesionadas. Debido al efecto de las llamas, el bus quedó completamente calcinado. Revisamos datos económicos. Unidad de fomento para hoy, 40.844 pesos con 79 centavos. Dólar, 927 pesos con 5 centavos vendedor y 927 pesos con 2 centavos comprador. La unidad tributaria mensual, julio, 71.649 pesos. El clima para hoy: la zona de la provincia de Quillota y Marga Marga, cielo cubierto y chubascos aislados, se espera una máxima de 17 grados. Valparaíso, Viña del Mar, cubierto y chubascos aislados, variando nubosidad parcial con máxima de 16 grados. Los Andes, San Felipe, cubierto y chubascos aislados, variando nubosidad parcial, máxima para hoy 19 grados. Es todo en noticias. Muchas gracias.
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1: 9:58.
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Muy buenos días, ¿cómo están? Gusto en saludarles, bienvenidos y bienvenidas, muchas gracias por estar ahí en la sintonía a través de su radio Nexo, la del contacto personal. Te damos los buenos días, te damos la bienvenida en este día con una lluvia que nos sorprende a todos. Habíamos revisado el pronóstico del tiempo y no se hablaba de esta lluvia. De hecho, no aparece la lluvia en el registro del pronóstico del tiempo. Para hoy se dice nublado nomás, nada más que eso, con 18 grados, pero hay una lluvia o llovizna, o no lluvia en realidad, pero muy, muy tranquila, pero se esperan 18 grados para el día de hoy. Para mañana se espera un día parcial, un día totalmente parcial con 21 grados, el domingo 20 grados también nublado. Y para la próxima semana se prevén lluvias miércoles, jueves y viernes, ahí sí aparece la lluvia para la próxima semana. ¿Cómo están? ¿Todo bien? Desde acá te saludamos con cariño en esta edición de día viernes, viernes 10 de julio del 2026. Le saludamos con afecto, con cariño, le dejamos un abrazo. Si está enfermo, a recuperarse. Desde acá hacemos la fuerza correspondiente para que te recuperes.

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Una sola gota. Ahí estaba la gotita a esta hora de la mañana. Hay goterones más que gotita en esta mañana. Le saludamos a usted, mi estimado amigo, amiga que nos sintoniza. Gracias por estar ahí junto a nosotros. Desde acá te saludamos con cariño. Somos la Radio Nexo, la del contacto personal. Nos puedes encontrar en FM 102.3, en AM 1530. Allí nos puedes ubicar y, por supuesto, también, que en castellano viene siendo, y por supuesto también, no, a través de nuestras redes. Instagram, por ejemplo, el grupo Libra.cl, Facebook, Radio Nexo, Top FM, en YouTube, Grupo Libra Chile, por X, arroba Radio Libra y Nexo, y por WhatsApp, más 569-62-497777. Muy bien, pues. Ya comenzamos a recibir llamadas. Vamos a ver quién es. Hello. Hello. No. Que me llame de nuevo porque lamentablemente se cortó. A ver si nos llama de nuevo. Le pido disculpas al amigo o amiga que nos estaba llamando porque se me le cortó, dijo el amigo mío. Se me le cortó. Oiga, está como para comerse una sopaipillas, por ejemplo. ¿A usted le gustan pasadas o le gustan así nomás? A mí me gustan normales, no me gustan mucho las sopaipillas pasadas, pero a lo mejor a usted le encanta. Y esa es la gracia de la vida, que no todos pensamos igual, ¿verdad? Pero, eso acompañado a lo mejor con una tacita de café, con una tacita de té, yo no sé, con lo que uno lo quiera acompañar, ¿cierto? Ahora vamos a ver si puedo recibir la llamada. Hello. Hello. ¿Con quién tengo el gusto, el honor, el placer? Buenos días, su señoría. No hay nada. Hay un corte. Bueno, vamos a la música. Mientras tanto, recibimos sus llamados y tú también sus WhatsApp.

0: 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Ahí estaba esa canción, ¿ah?
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0: Para pam. Muy bien, muchas gracias por la presentación. Tenemos a don Eduardo. ¿Cómo está, don Eduardo? Gusto saludarlo. ¿Cómo
2: sí,
0: le va?
2: Como le digo, le escucho un poquito como nublado, así.
0: Como lejos.
2: No clarito, digamos.
0: Como lejos.
2: Sí, exacto. Ya, como ya. Que no estuviera cerca del teléfono.
0: Correcto. ¿Y ahora cómo me escucha?
2: Sí, no, sigamos conversando nomás y parece que se está mejorando.
0: Ya. Oiga, cuénteme una cosa, ¿lo habíamos echado de menos?
2: Mire, yo lo llamé el lunes 6. Sí, el lunes 6, la última llamada que hice, y estuve todos estos días con unos trámites que hacer y por ir al consultorio, y como yo lo llamo, como le digo, con una radio transistoria, porque me lo escucho más clarito así, pero no puedo andar con la radio para donde voy.
0: Claro.
2: Además que voy manejando, entonces incluso la puedo escuchar en la radio del vehículo, pero yo hablo con usted por teléfono, no por la radio.
0: Así es. Oiga, don Eduardo, ¿y qué nos va a pedir hoy día?
2: La hora de llorar por Polanca.
0: Muy bien, pues. Un abrazo, cuídese mucho, no se vaya a mojar, ¿ah?
2: No, bueno, aquí no está lloviendo todavía.
0: Sí, no, aquí ya, yo llegué todo empapado a la radio.
2: Ah, pero luego llega aquí entonces, pues sí. Lloviendo en Quillota también llega por acá luego.
0: Claro, yo ando a pie para todas partes, no ando en vehículo, no. Me gusta caminar a mí. Llegué
2: sí,
0: mojadísimo.
2: No, que ahora... Ahora estoy solito en la casa porque mi hija salió a hacer sus trámites.
0: Qué bueno.
2: Así que aproveché de llamarlo.
0: Muy bien, pues cuídese mucho y aquí está su canción.
2: Ok, ya. Muchas gracias, don Polo.
0: Chao.

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3: Bonitas canciones como esta que viene con Nils Sedaka.

0: Ahí estaba la Carol, para todas las Carol que hasta ahora están en nuestra sintonía. Son las 10 de la mañana ya con 23 minutos. No te olvides de programar al más 569-6249-7777. También nos puede llamar por teléfono, no hay ningún problema. Acá nosotros te vamos a atender igual a través del WhatsApp o a través de... También puedes dejarnos un audio, ¿ya? Y con gusto vamos nosotros a entregarte la solicitud musical que tú nos estás pidiendo a esta hora de la mañana, ¿ya? Así que hazlo con toda confianza nomás, que nosotros acá no nos demoramos mucho en entregar la canción que tú nos pides habitualmente. Así que desde donde estés, ¿ya? Hay un amigo por ahí, vamos a ir al WhatsApp para saludarlo. A ver, ¿qué dice? Dice, hola, un saludo desde San Ramón. Esto es Santiago, área metropolitana. Me gusta, dice, la radio, me acuerdo de mi padre. Quisiera pedir un tema de Domenico Modugno, ¿Cómo has hecho? Soy Juan Cañulef Ferreira. Desde San Ramón, Santiago, nos está enviando esta solicitud y también nos manda un audio. Escuchemos a ver qué dice.
1: Un saludo acá desde San Ramón.
0: Desde San Ramón, ahí Santiago, entonces nos está escribiendo nuestro amigo. Dice que se acuerda mucho de su papito con las canciones. Así que para Juan, un abrazo grandote para usted, ahí en el área metropolitana. Y aquí está Domenico Modugno.
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1: 10:28.
0: 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Las noticias. En Quillota fueron presentados los principales proyectos de reinserción social, los que en su mayoría fueron realizados por la Fundación Banamor, perteneciente al municipio. En la instancia realizada en el Centro Cultural Leopoldo Silva, asistió el subsecretario de Justicia Luis Silva. La autoridad valoró la manera muy positiva y la experiencia del programa Oportunidades para la Vida de la Fundación, que entrega apoyo psicológico, social, laboral y educativo a los internos que buscan reintegrarse a la sociedad. Durante el encuentro, fueron los mismos internos quienes compartieron sus experiencias a través de un material audiovisual exhibido ante funcionarios de Gendarmería, concejales, la delegada presidencial provincial Pilar Cuevas, representantes de distintas organizaciones vinculadas al trabajo de reinserción social en la comuna y la provincia. El subsecretario destacó el ecosistema desarrollado para la rehabilitación de personas privadas de libertad.
2: Existe acá en Quillota, y lo he comprobado a través de las personas que me ha tocado ir conociendo, partiendo por el alcalde aquí de la ciudad, un ecosistema muy virtuoso que gira en particular en torno a las personas privadas de libertad, entendiendo que merecen la misma dignidad que todos los seres humanos, por una parte, y por otra que también Chile, la sociedad, va a ser mejor con personas que participen en este tipo de programa y que después tengan una oportunidad cuando dejen los muros. Así que desde la Subsecretaría de Justicia quisimos hacernos parte de este esfuerzo conjunto y ver si desde el Ministerio de Justicia y Derechos Humanos podemos poner un granito de arena que haga que esto cuaje y transforme realidades aquí en Quillota y desde Quillota para Chile.
0: Por su parte, el alcalde de Quillota, Luis Mella, aseguró que el programa Oportunidades para la Vida fue creado en la Municipalidad de Quillota y ha tenido excelentes resultados.
3: El programa Oportunidades para la Vida, que fue creado en nuestra municipalidad, ha tenido excelentes resultados, como un promedio de más del 85% de éxito, es decir, de cada 10 personas, prácticamente 8 son las que se mantienen sin cometer delitos, sin reincidir en los actos delictuales. Así que hoy día estamos contentos, creemos en la reinserción social, creemos en la rehabilitación de quienes han cometido delitos. Todos tienen derecho a una oportunidad y yo creo que la sociedad tiene que ser capaz de acoger a los que quieran cambiar de vida definitivamente. Es bueno para la seguridad, es bueno para generar y proyectar ciudades más humanas, con mayor bienestar y felicidad.
0: La jornada se realizó como antesala al Día de la Reinserción Social en Chile, que se conmemora el 18 de julio, en donde se refuerza el compromiso de Quillota con la inclusión y las segundas oportunidades. Es todo de noticias, muchas gracias. Fue el departamento de prensa del Grupo Libra para quedar informados en Radio Nexo.
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1: Noticias, muchas gracias.
0: Fue el departamento de prensa del Grupo Libra para quedar informados en Radio Nexo.
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0: Muy bien, ahí estaba esa canción con Los Ángeles Negros a esta hora de la mañana. Gracias por estar ahí en nuestra sintonía. ¿Escuchamos audios?
1: Resalté los gracias con mayúscula y también la música y también la compañía, porque verdaderamente encontrar emisoras radiales como las que ustedes tienen ahí no es fácil. Yo comencé escuchando otras desde que llegué a Quillota, ¿no? Y bueno, me encuentro después con todas estas agradables compañías y que son compañías de verdad. Así que un gran abrazo para todos los que trabajan ahí en radio. Para todos. Hola, Polo. Buen día.
0: Buen día.
1: Aquí estamos observando este maravilloso día que tenemos presente. Un poquito nublado, un poquito con agüita, un poquito triste, pero lo vamos a alegrar con la música.
0: Así es,
1: y
0: Miriam.
1: Y con nuestra actitud también. Quiero pedir una canción que cantábamos en los festivales cuando estábamos en el liceo.
0: Ya. ¿Cuál sería?
1: Decía como lo siguiente la entrada.

0: un amanecer.
1: Estaba festival, ¿eh?
0: Con sus manos blancas hacía barcos de papel. Es muy linda. Y pareciera ser que se llama Mi muchacho de blue jean. Era cuando nos esperaban los pololos a la salida del colegio.
1: Mire.
0: Muy contentas nosotros, muy contentos ellos también. A ver si lo encuentras.
1: Muy bien, pues ahí yo tengo que buscar. Ustedes me ponen en aprieto a veces, pero sí encuentro las canciones y aquí está.

Ahí estaba el muchacho de Blue Jeans. Para mañana se espera un día parcial, con 21 grados. El domingo nublado y el lunes nublado, 20 y 17 grados aproximadamente. El martes nublado con 14 de la próxima semana. Miércoles, jueves y viernes se espera lluvia para la próxima semana, para que esté atento o atenta, mi estimada amiga, y se prepare. Seguimos revisando WhatsApp, más 569-6249-7777. Nos escuchas en la banda de 102.3 en la FM, 1530 en la AM, por Instagram, arroba grupolibra.cl, por Facebook, Radio Nexo Top FM, por YouTube, Grupo Libra Chile, por X, arroba Radio Libra Nexo, por WhatsApp, más 569-6249-7777. Hola, Polito, buenos días. Gracias por su compañía. Que tenga un hermoso fin de semana junto a la familia. Para ti también, Elizabeth, gracias por estar con nosotros. Nos pide una canción de Leodán, Solo por tu amor yo vivo. Nos pide ese temita musical para Elizabeth, que está con nosotros. Aquí suena para ti.

Ahí estaba Leo Dan, entonces, para nuestra amiga y amigo que está en la sintonía a esta hora de la mañana. Gracias por estar junto a nosotros. Leo Dan nos cantaba esa canción. Sigo revisando WhatsApp. A ver, ¿para dónde voy? Tengo hartas solicitudes musicales, así que usted me tiene que tener mucha paciencia y calma porque ya vienen. A ver, dice, buenos días, Polito, acá desde El Melón. ¿Cómo están nuestros amigos del Melón? ¿Bien? Aquí a algunos le da algún... Alguna sed, dicen algunos amigos acá, cuando le mencionan El Melón. Dice, soy del Melón, quería pedirle el tema de Rafael, mi hermano. Gracias, soy Joaquín Riquelme. Saludo para Joaquín, que hasta ahora está con nosotros. Y aquí está sonando Rafael, mi hermano.

0: Ahí estaba Sandro el Gitano a esta hora de la mañana, martes, mi castigo, una canción bonita para usted que está en la sintonía a esta hora, quizás tomando desayuno, tomándose un cafecito, comiendo algo rico, en fin, desde acá le saludamos con cariño a través de su radio Nexo en AM, en la 1530 y en FM, en la banda de FM 102.3, frecuencia modulada. Dice, muy buenos días, soy de La Calera y me gustaría escuchar a Antonio Prieto, Ouija, si es posible, gracias. Saludo afectuoso para nuestro amigo que hasta ahora está en la sintonía. No me puso el nombre, sé que es de La Calera, pero no me puso cómo se llamaba nuestro amigo. Me parece que es don Alberto. Como yo ya aprendí a reconocer de dónde nos estaban llamando, sus nombres, me parece que es don Alberto. Si no, me sacas de la duda. Pero aquí está Antonio Prieto. ¡Ouija!
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1: Me llamaba Antonio Prieto. Cómo gritaban las cabritas cuando salía a cantar un tema de tu tío abuelo que en paz descanse. 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
0: 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Ser tratado como a todos, no diferentemente. 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
2: ¡Uija! Ahí estaba entonces esa canción con Antonio Prieto. Nuestro amigo Alberto me escribió, me dijo, sí, soy Alberto. Qué bueno, le dije yo. Algo me acordaba de mi amigo Alberto ahí de La Galera y de todos nuestros amigos auditores que habitualmente programan con nosotros al más 569-6249-7777. Usted también puede programar. Y para nosotros es bueno, porque de esa manera hacemos el balance entre la música que nosotros programamos y la canción que usted programa también. Es muy bueno. Y también es bueno que usted nos hable, que nos diga de dónde nos está escuchando, qué canción desea, porque imagínese hablar acá toda la mañana como loco y no tener esa respuesta de parte de nuestros auditores, es como, sería como triste, sería como fome. Así que siga enviándome WhatsApp, no hay ningún problema, toda esta mañana. Hoy día no viene el alcalde, así que vamos a estar hasta la una, pegaditos, hasta la una de la tarde. ¿Quiere escuchar alguna canción? Más 569-6249-7777, habilitado para que usted programe también en esta mañana. ¡Uija! ¿Nos vamos a volar un ratito con la azafata?

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1: 10:58.
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1: Once horas en punto.
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11: Gracias por seguir con nosotros en Radio Nexo. Ya estamos de vuelta en Preparando la Mañana con Patricio Polo Márquez y la cordial compañía de cada mañana.

Muy bien, estamos recordando el verano porque estamos en invierno total, pero con alguna llovizna o lluvia por ahí. Yo no sé si se habrá pasado porque no veo desde acá, pero de todas maneras luego vamos a salir a revisar un ratito ahí a nuestro hall. Dice Polito, estoy con mi hermana Lisette. A ella le gustaría escuchar Te esperaré en el parque aquel con los galos, por favor. Vamos a ver si lo podemos ubicar, encontrar y entregárselo a nuestra amiga Lisette de parte de Elizabeth, que está en la sintonía. ¿Están los galos por ahí? ¿Ahí en los pasillos? ¿Usted le puede decir que si pueden entrar acá? ¿Cómo están, chiquillos? Buenos días. ¿Cómo estamos para cantar hoy día? ¿Bien? Bueno. Para Lisette, de Elizabeth, los galos.

Muy bien, ahí estaban los galos para nuestras amigas que están a esta hora en la sintonía de la Radio Nexo, la del contacto personal. Seguimos revisando, ¿le parece el WhatsApp? Siga enviando WhatsApp, no hay ningún problema. Al más 569-62-497777. Recuerda que si tienes algún amigo o amiga, pásale el datito que hasta ahora escuchamos buenas canciones del recuerdo en la 102.3, en esa banda, 102.3 en FM, en la banda de FM y en la banda de amplitud modulada, 1530 en AM, Radio Nexo. En Instagram nos puedes seguir en el grupo Libra.cl, en Facebook, Radio Nexo Top FM, YouTube, Grupo Libra Chile, en X, arroba Radio Libra y Nexo, WhatsApp, más 569-62497777. Buenos días, Polito, dice acá desde El Melón. Quería pedir el tema Amazona, de Blue Splendor. Gracias, soy Joaquín. Un abrazo para Joaquín, que hasta ahora está en la sintonía. Aquí está Amazona con The Blue Splendor.

Amazona, ahí estaba entonces el tema musical que nos traían de Blue Splendor a esta hora de la mañana. Cuando son las 11:13, 11:13, saludos afectuosos para usted que se está integrando. Sigue enviando su WhatsApp al más 569-6249-7777. Por acá nosotros nos lo arreglamos para escuchar y buscar la canción que usted nos está solicitando. Hay una información ahí por si usted tiene que viajar. El paso de los Libertadores cierra por pronóstico de precipitaciones en la alta cordillera. La medida fue adoptada de manera conjunta por las autoridades de Chile y también de Argentina, debido a que las condiciones meteorológicas previstas no garantizan una transitabilidad de seguridad en este caso, ¿verdad? Así que si usted va a viajar, el Sistema Integrado Cristo Redentor informó el cierre preventivo de este tránsito internacional por el paso fronterizo de los Libertadores, debido al pronóstico que ya le contaba en la alta cordillera, condición que según los informes técnicos de vialidad de Chile y Argentina no garantiza entonces el movimiento por ese lugar. La medida fue adoptada de manera conjunta por las coordinaciones fronterizas de ambos países. ¿Ya? Marejadas también anormales activan declaración de alerta temprana preventiva en la isla de Pascua. El fenómeno asociado al paso de un sistema frontal en el Océano Pacífico afecta al borde costero de Rapa Nui hasta el sábado 11 de julio, por lo que las autoridades anunciaron que reforzarán el monitoreo y la coordinación ante posibles emergencias en la zona. Así que, precaución si usted también tiene que viajar a la isla de Rapa Nui, porque todos le dicen Rapa Nui, pero es Rapa Nui lo correcto. Así que, Yonara Corúa para nuestros amigos pascuenses, para todos los isleños que a esta hora están pasando un momento ahí complicado ahí en la isla. Hay que tener precaución.

Muñequita, ahí estaba entonces esa canción para nuestros amigos que están en la sintonía. En Antofagasta refuerzan el blindaje contra el dengue. Designan nuevo centro centinela, en este caso en el corazón del hallazgo del mosquito. El CEFAM Norte se suma a la red de vigilancia activa ante la presencia de el Aedes, así se llama, en la zona, mientras las autoridades de la salud intensifican las fumigaciones domiciliares y llaman también a la población a colaborar para evitar la propagación. Bueno, hay que tener cuidado con ese tema, que no llegue por acá a la zona. Esperemos que no. Hay que hacer fuerza para que así no sea. Y nuestros amigos de Antofagasta también salgan de ese dilema. Seguimos revisando WhatsApp. Sigue enviando tu WhatsApp. Hoy día nos vamos directo a la 1:00 p.m. Con tus programaciones. Simplemente enviándolo con un audio, o nos escribes al +569-6249-7777. Dice, muy buenos días, por favor programar la canción de Alberto Plaza a partir de mañana, gracias. Desde La Cruz nos envía este WhatsApp, Valesca, que está con nosotros. ¿Cómo estás, Valesca? Gusto saludarte, buen día. Bienvenida a la programación de nuestra emisora. En AM 1530, Radio Nexo, y en FM 102.3, en dos bandas para ti.

A partir de mañana, ahí estaba Alberto Cortés para nuestra amiga que lo solicitó a través de nuestro WhatsApp. Tú también puedes solicitar tu tema musical al más 569-6249-7777. Tiene información, tres detenidos deja balacera y quema de camioneta en La Ligua. Carabineros apunta a un ajuste de cuentas entre bandas. El procedimiento se inició tras denuncia por disparos injustificados en el sector de El Carmen. Carabineros detuvo a tres adultos, incautó una escopeta artesanal con municiones y confirmó que ya identificó a un cuarto involucrado, quien continúa siendo buscado. Son las informaciones, son las canciones, es el cariño que tenemos por acá para nuestros auditores en esta mañana de día viernes, viernes 10 de julio del 2026. Aquí siempre tenemos buenas vibras para ti. Tengo el cariño de siempre.

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1: 11:28.
0: 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En Radio Nexo nos conectamos con el departamento de prensa del Grupo Libra para quedar informados. 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Con el propósito de seguir fortaleciendo la calidad de la atención que se entrega a la comunidad, funcionarios del Servicio de Alta Resolutividad, SAR, de Salud Quillota, participaron en una jornada de capacitación sobre detección precoz y manejo de accidente cerebrovascular, ACV, una de las emergencias médicas más frecuentes y donde el tiempo es determinante para salvar vidas y reducir secuelas. La instancia fue liderada por el médico neurólogo Pablo González, jefe de Neurología Adultos del Hospital Biprovincial Quillota Petorca, asesor de Neurología del Servicio de Salud Viña Valmar Quillota Petorca y jefe de la Unidad Cerebrovascular del establecimiento, quien entregó herramientas prácticas para fortalecer el trabajo de los equipos que diariamente atienden pacientes de urgencia. El encargado del SAR Quillota, Gerardo Arriagada, explicó que el objetivo es entregar mayores herramientas a los funcionarios para reconocer rápidamente esta patología y activar los protocolos de atención.
2: Se está realizando una jornada de capacitación a los funcionarios del SAR. Eso incluye a los médicos, enfermeras, TENS, kinesiólogos, administrativos y conductores. Esto con el fin de tener las destrezas necesarias para oportunamente detectar y abordar a este tipo de pacientes que consultan en la urgencia.
0: Las jornadas consideran casos prácticos y revisión de protocolos clínicos, permitiendo fortalecer las competencias de quienes forman parte del SAR. El accidente cerebrovascular ocurre cuando se interrumpe el flujo sanguíneo hacia el cerebro o cuando se produce un sangrado cerebral. Debido a que se trata de una urgencia tiempo dependiente, recibir atención médica en los primeros minutos puede reducir considerablemente el riesgo de muerte o discapacidad permanente. Cada año cerca de 40.000 personas sufren de accidente cerebrovascular ACV en Chile, siendo una de las principales causas de muerte y discapacidad de la población adulta. Los principales signos de alerta son la pérdida repentina de la fuerza del brazo o en un lado del cuerpo, la desviación de la boca o parálisis facial y la dificultad para hablar o comprender lo que se dice. Frente a cualquiera de estos síntomas, el llamado es actuar de inmediato, contactando al SAMU 131 o acudiendo al servicio de urgencia hospitalario más cercano. Esto de noticias, muchas gracias. Fue el departamento de prensa del Grupo Libra para quedar informados en Radio Nexo. 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

preparando la mañana y preparando las canciones también que nos hacen nuestros auditores. A veces, como digo, siempre nos ponen en aprieto, pero tratamos de soslayar y salir adelante con las canciones que ustedes nos piden a esta hora. Vamos a ver si lo que nos pide nuestra amiga Miriam, que está en la sintonía, es la canción de Ana y Jaime. Ella nos dice, ¿tú conoces la canción Nina Nana? Bueno, así se llama el tema, ¿no? Y aquí suena para ella.

0: Ahí estaba el tema musical que nos pedía nuestra amiga Miriam, que está en la sintonía a esta hora. Nina Nana, dice un poquito rápida, dice, debe ser el tema original. Es el original, lo buscamos. Ella dice que ganaron el Festival de la Vendimia en Molina con esa canción. Bueno, no sé qué más dice, no sé si puedo escuchar el audio que nos mandó al aire o es interno, no lo sé. No alcanzo a revisar en este minuto. Lo revisamos y lo enviamos al aire si es que fuese necesario. ¿Ok? Seguimos disfrutando. Siga programando al más 569-6249-77. Póngase en contacto con nosotros. Veamos qué dice el audio. ¿Eh?
1: Mira, éramos puros estudiantes universitarios. Estábamos ya recién en primero en la carrera. Y bueno, yo hice la voz 1. Me acompañaron puras chicas. Y ganamos el Festival de la Vendimia. Maravilloso, de Molina. Muy lindo.
0: Muy bien, pues, nuestra amiga Miriam disfruta todas las canciones que entregamos en esta mañana. Y usted que está en la sintonía, don Fabián, ¿cómo estás, Fabián? Gusto saludarte. Dice, me gustaría escuchar algo de los iracundos. Israel se llama el tema. Muy bien, pues para ti, con cariño.

Muy bien, como puede ver, aquí buscamos todas las canciones. No hay canción que nos quede ahí grande, ni mucho menos, la buscamos de todas maneras. El GORE aprobó más de 2.600 millones para proyectos deportivos, culturales y de investigación. Bueno, son algunas noticias locales que le entregamos así a la pasada, como un pincelazo para usted que está en nuestra sintonía. Entregan también incentivos productivos a agricultores de Zapallar. También se dice que La Cruz harán rifa para continuar con las terapias de un perrito con discapacidad. Ahí lo andan trayendo con unas rueditas ahí al perrito. Un saludo cariñoso para todos los amantes de los animales. Tú también puedes seguir participando con nosotros, programando a través de nuestra emisora en este día nubladito en nuestra quinta región, viviendo este día viernes. La próxima semana vamos a tener un fin de semana largo. El día jueves 16 es una festividad. Virgen del Carmen se conmemora ahí. Y, así que seguramente hay muchos que van a tomar ese fin de semana largo y van a hacer un día sándwich el día viernes. Vamos a ver qué pasa con ese día para aquellos que tienen esa posibilidad y la suerte.

0: Muy bien, sigan programando. Nosotros vamos a hacer una pequeña pausa y luego retornamos con ustedes a través de nuestras señales. 102.3 es la frecuencia modulada y en la banda de AM 1530 también nos puedes escuchar. Saludos para nuestros amigos del campo que hasta ahora están en nuestra sintonía. Pausa, volvemos.
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0: 11:58.
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0: 11:58.
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nada más. Es el amor y nada más. El trotamundo ahí con Nicola Di Bari. Vamos al WhatsApp, dice, hola, los saludo con cariño desde siempre, muy buena música y me gustaría escuchar cualquier canción de Los Iracundos. Me agrada mucho, mucho, mucho. Soy Gladys Polito, de La Calera, me dice. Para Gladys, un saludo afectuoso, cariñoso. Gracias por estar en nuestra sintonía. Y nos pide algo de Los Iracundos, nuestra amiga. Lo entregamos inmediatamente entonces. Usted siga programando con nosotros a través del WhatsApp más 569-6249-7777.

Muy bien, ahí estaba para nuestra amiga Gladys. Entonces, los iracundos desde La Calera, nos escribe nuestra amiga. Por ahí nos vamos a otro lugar, nos vamos a El Melón. Hola, Polito. El último tema, dice, por favor, no hay problema. Si se quieren repetir, repítanse nomás, no hay ningún problema. Camilo VI dice, ¿es posible el tema madre?

Cumpliendo con nuestros amigos auditores que nos escriben de diferentes puntos de nuestra región. Por ahí nuestra amiga Nancy Alegría dice, hola, ¿cómo están? Hola, Polito. Espero que estés bien. Yo estoy muy bien. Espero también, Nancy, que tú estés bien. Desde acá te enviamos un saludo. Ella nos escribe desde Playa Ancha y nos dice, mira, estoy escuchando como todos los días, pero ¿puedo programar la canción o alguna canción de Palmenia Pizarro? Soy de Playa Ancha, Nancy. Un abrazo para ti. Aquí está Palmenia.

0: Que se escuche bonito, decía la Palmenia. Hay muchos amigos que nos dicen, oiga, buena la música. Ustedes la programan, nosotros simplemente la emitimos en el aire, pero agradecemos su programación. También programamos nosotros, obviamente, pero la gran mayoría es de nuestros auditores y disfrutan la música, como nos dice Miriam.
1: Mira, yo las escucho todas y las canto todas cuando estoy por casa, porque me gusta mucho la música. O sea, uno de mis propósitos de vida es justamente el canto. Me levanto porque necesito escuchar una radio. Yo soy de radio, de verdad no he tenido nunca televisión. Mi padre también era de radio. Y cuando teníamos que unirnos, nos uníamos a través de la radio con las canciones. Entonces, ¿qué te digo? Que qué maravilloso realmente la música. Todos los efectos que tiene sobre nosotros los seres humanos y los animalitos también. No solamente escucharla, sí, pero tiene muchos efectos maravillosos. Así es que te agradezco de todo corazón porque a la vida de uno trae momentos muy significativos. Cuando mis padres estaban entre el público y ven que ganamos el festival y estaban muy emocionados, como me emocioné recién yo cuando me salió otra voz ahí, cuando dije que estaban mis padres entre el público. Uno recuerda, que es lo que le debe pasar a muchos adultos, recuerda esos momentos gratos, muy gratos, porque yo después mi trabajo, el mío, fue otra cosa. Sí canté hasta poco tiempo atrás, pero ahí estábamos estudiando y hacíamos los arreglos, las baterías sonaban, porque ahí se luce el baterista ahí, en los cortes. Es muy largo lo que estoy hablando, no, llevo un minuto y algo. Pero es bonito, Polo, es muy, muy maravilloso. Para mí, por lo menos, es maravillosa la música. Vuelvo a repetirlo. Y por eso estoy muy contenta que hoy día tengamos más espacio también, de todo corazón. Porque el arte necesita un espacio. Hoy día es importante.
0: Muy bien, pues muchas gracias, Miriam, por tu concepto de nuestra emisora. También hay un amigo que nos escribe también desde La Calera y dice lo siguiente. Él se llama Joaquín. Un saludo para Joaquín de la Calera. Dice, yo todos los días escucho su programa. Como le conté hace unos días, yo tengo un cáncer en etapa 4. Pero este es como una terapia para mí. Así que muchas gracias, Polito. Muy buena programación. Me olvido de mis dolores y con esto es como una terapia. Gracias, Polito, dice. Bueno, gracias a ti por tenernos a nosotros en tu vida y qué bueno que a través de nuestras canciones, a través de nuestra compañía, a través de Radio Nexo AM y FM, te podamos acompañar y hacer los días más cortos. Y debes tener fe. Con fe se mueve en montaña y mientras tú tengas un hálito de vida, sigue luchando. Nosotros por acá te vamos a acompañar siempre. Te enviamos la fuerza correspondiente y muchas gracias por estar con nosotros. Él dice que es del Melón, así que un saludo afectuoso para él. Y para él y para todos nuestros amigos que nos escriben, que sienten la compañía de la radio, muchas gracias, porque de verdad eso a nosotros nos ayuda mucho al momento de llegar acá a la emisora, cuando nos levantamos en la mañana, para venir a hacer el programa, para acompañarlos. No es muy grato. Y cuando nos vamos, también decimos, qué rico poder acompañar a esos amigos que se sienten solos y que solo la compañía es de nuestra emisora. Cariños para ustedes.

Ahí estaba la herida de amor de Indio, el sexteto Indio. Por ahí nos dicen nuestros amigos auditores, gracias por la compañía. Dice, la música es una medicina para el alma de todos. Así que, bueno, esa es la idea. Por ahí hay otra auditora que dice, hola Polito, quiero escuchar el tema Tú cambiarás de Nino Bravo. Muchas gracias, soy Isabel. Yo no sé si lo tengo por ahí a mano, pero lo voy a buscar. Es Nino Bravo el que me pide nuestra amiga. Vamos a buscarlo inmediatamente entonces para entregárselo a nuestra amiga. Nino Bravo. Tú cambiarás. Es el tema que ella nos pide. Lo estoy buscando, ¿eh? Lo estoy buscando. Que yo trato de entregar el tema inmediatamente, cosa que después se me olvida o me queda por ahí rezagado y no es la idea. Así que para nuestra amiga Isabel, que está en nuestra sintonía, aquí está, Nino Bravo.

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1: 12 horas, 28 minutos.
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0: En Radio Nexo, nos conectamos con el departamento de prensa del Grupo Libra para quedar informados. Noticias en la hora. Las noticias. Con la presencia de dirigentes y representantes de diversas agrupaciones de la región, SVAL lanzó el 10º fondo concursable, Contigo en Cada Gota. Este año, el programa destinará 100 millones de pesos para apoyar proyectos de organizaciones sociales que contribuyan al desarrollo sostenible, el mejoramiento de infraestructura e innovación en gestión hídrica. Las postulaciones están abiertas hasta el 5 de septiembre y la convocatoria también contempla una línea de iniciativas de instituciones académicas. En esta 10ª versión, las agrupaciones sin fines de lucro y con personalidad jurídica vigente podrán postular a financiamiento de hasta 2,5 millones por proyecto. Para nosotros es muy significativo disponer nuevamente de este fondo, que es un pilar fundamental en nuestro compromiso con las organizaciones y el desarrollo regional. Nos permite generar valor compartido, reforzar la asociatividad y fortalecer las comunidades. Tenemos hermosas experiencias de años anteriores, agregó el gerente de Personas y Asuntos Corporativos de SVAL, Jaime Enríquez. Durante su creación en el 2014, este fondo ha permitido cerca de 400 agrupaciones de la región puedan concretar sus iniciativas, entregando más de 700 millones de pesos a lo largo de su historia para generar un beneficio directo al progreso de las comunidades. Valparaíso. La presidenta del Senado, Paulina Núñez, defendió la estrategia de diálogo impulsada para destrabar la tramitación del proyecto de reconstrucción nacional y aseguró que las conversaciones con los distintos sectores políticos continuarán hasta la votación de la iniciativa en la sala. Esto luego de que el Ejecutivo alcanzara un acuerdo con senadores PPD para modificar el capítulo sobre la invariabilidad tributaria, reduciendo de 25 a 10 años el plazo general para proyectos de inversión de hasta 100 millones de dólares. Esto de noticias, muchas gracias. Fue el departamento de prensa del Grupo Libra para quedar informados en Radio Nexo.
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Muy bien, ahí estaba Amor Mío con Rafael de España. Canciones que eran poemas en aquellos tiempos. Hoy las canciones son más simples, pero estas canciones tenían una profundidad tremenda, donde el amor, el desamor estaba presente. Y esas son las canciones que usted nos pide a través de nuestras señales. 102.3 FM, 1530 AM. Para nuestros amigos del campo que hasta ahora están en nuestra sintonía, un abrazo grandote para ellos que siempre luchan, trabajan. Siempre yo los saludo porque los quiero mucho a todos aquellos que trabajan ahí en la tierra, en la Pachamama. Un saludo afectuoso para ustedes, amigos.

estamos en la última parte ya de nuestra programación. Por ahí Enrique Cruz, que está listo para el programa, nos preguntaba, ¿irá a seguir lloviendo? Al menos el pronóstico dice que no, pero para la próxima semana, miércoles, jueves y viernes, está programada la lluvia. Esta semana, mañana sábado, por ejemplo, vamos a tener un día parcial con 21 grados, el día domingo 21 grados también, pero el día lunes, martes y miércoles un nublado total con 17 y 14 grados, pero miércoles, jueves y viernes 13, pero con lluvia. Es lo que dice el pronóstico del tiempo. No te olvides que estamos en dos bandas, 102.3 FM, 1530 en AM. Nos puedes seguir en Instagram en @grupolibra.cl, por Facebook, Radio Nexo Top FM, por YouTube, Grupo Libra Chile, por X, Radio Libra y Nexo, por WhatsApp, más 569-62-497777. Juntos hacemos la mañana, juntos preparamos esta mañana, en esta edición de día viernes, 10 de julio del 2026.

Muy bien, hasta acá le acompañamos. Gracias por haber estado con nosotros a través de nuestra señal. Hoy día a las 15 horas va a estar el doctor Mella, hoy vamos a estar en la cadena conversando con él, con todo lo que acontece dentro de nuestra ciudad. Nos vamos hasta un ratito más a las 15 horas, de 15 a 4 de la tarde vamos a estar entonces con el alcalde de la ciudad. Chau, chau.

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1: 12:58.
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1: 13 horas en punto.
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1: Buenas tardes, bienvenidos. Dejamos un recuerdo ahí. Bienvenidos a esta nueva edición de Antena 2, este programa donde nos dedicamos a ver temas nuestros, temas locales de ya, por supuesto. Muchas gracias por permitirnos llegar a su hogar. 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Pues bien, hecho estos saludos con mucho cariño, por supuesto, para cada uno de ellos. Vamos a los temas nuestros, los temas que pasan en Quillota. Yo el otro día estuve regalando unas entradas para un bingo. Específicamente se las regalé, 5 entradas que le regalé a una familia, porque sé que van ahí, porque sé que le encantan los bingos. Otras se las mandé a regalo a una señora de Boco, que va a ir con su marido, para sacar al marido. Me dice, don Enrique, me dice, ¿por qué no me regala las 2 entradas para poder sacar un rato a mi marido? Ya que no me saque, que yo sacarlo a él, sí que le mandé 2 entradas de regalo para ella. Así que si alguien quiere 2 entradas, tengo 2 entradas, pero que me las pidan y me llamen a mi teléfono para poder coordinar dónde poder entregarle las entradas para que usted pueda ir a este bingo que se va a realizar mañana. Y a propósito de bingo, vamos a conocer un poco la historia del por qué se está haciendo este bingo. Vamos a conocer un poco la historia y para qué se está haciendo este bingo. Todo eso lo vamos a conocer en la voz de Paulina. Paulina Villalobos, muy buenas tardes, bienvenida.
2: Muy buenas tardes.
1: ¿Cómo estamos?
2: Muy bien. ¿Sí? Hoy agradecerte igual este espacio para poder dar a conocer el bingo que se va a realizar en verdad el domingo 12.
1: Yo dije, Paulina Villalobos, dije yo. Venía cuando me llamaste, Paulina Villalobos, no será una que conozco yo, que es hija de una prima mía, pero después dije que no, pero tienes la misma sonrisa.
2: Muchas gracias, debe ser
1: ya.
2: Muy bonita.
1: Sí, eso sí, igual a las familias, somos todos iguales. Ya. Vamos, Paulina, a lo que es nuestra cita, nuestro compromiso de poder difundir hoy este bingo. Y yo lo he dicho siempre, para mí los bingos son la Teletón del pueblo, porque la única forma que se pueden solventar los gastos es la única forma que se pueden solventar muchos gastos médicos, porque una enfermedad como la que tiene
2: Javiera
1: es complicada. Cuéntanos un poco más sobre eso mismo.
2: Bueno, Javiera, para más o menos explicar, es mi amiga. Ella tiene 27 años.
1: Es una niña todavía.
2: Sí, joven, una profesional, súper guerrera por todo, obviamente, todo lo que está pasando. Y hace aproximadamente ya a finales de mayo le encontraron una masa en un bulto en el tórax, detrás del esternón.
1: Ya.
2: De gran tamaño, aproximadamente de 9 centímetros por 6 centímetros.
1: Ya.
2: Y fue porque estaba con un resfrío, una tos persistente hace mucho rato, cansancio, le faltaba el aire. Y pensamos que había estado con alguna neumonía, enfermedades clásicas de la época de invierno. Y bueno, la doctora la envió a tomarse una radiografía de tórax, donde la persona que se la toma, muy amablemente, porque igual obviamente le preocupó lo que vio en la imagen, pidió que le hicieran la lectura, el informe inmediatamente de la radiografía. Que nosotros, obviamente, de ignorancia, pensamos que era el corazón. A ese nivel de tamaño era la
1: masa.
2: Y efectivamente era el doctor la vio y la envió ya a urgencias para que ella ingresara por el hospital, donde estuvo 18 días hospitalizada entre el biprovincial de acá de Quillota, Torca, y luego la trasladaron al Gustavo Friki, donde le pudieron hacer la biopsia.
1: Lamentable, porque todo esto significa un gasto tremendo. Y desgraciadamente caemos en esta situación de que muchas familias que no cuentan con los recursos. Porque las familias que tengan muchos recursos, igual significa problemas. Más aún cuando la gente no cuenta con los recursos. Y llegamos a algo que yo siempre he dicho. ¿Por qué tenemos que ser nosotros mismos quienes tenemos que buscar cómo poder solucionar nuestros problemas, siendo que el Estado no los asume?
2: Tiene mucha razón, porque al final es la persona que está enferma no es la única que atraviesa por toda esta complejidad, sino que al final es todo lo que engloba a esta persona. La familia, amigos, que hay que coordinarse, quién puede llevarla, porque obviamente no todos tienen vehículo para trasladarse. Sí. El gasto de estacionamiento, de bencina, que más encima ahora está carísima, Bueno, esta enfermedad, lo que ha hecho en Javiera es uno de los síntomas. Ella tiene cáncer linfoma de Hodgkin, es sarpullido, picazón, sudoración nocturna. Entonces tiene que comprarse ropa de algodón especial para ella, obviamente ahora. Que esos son gastos, además de otros medicamentos, jarabes, por ejemplo, que ella sigue con una tos, que tiene que tomar jarabe con corticoide, que eso no lo costea el hospital, sino que lo ha tenido que costear ella. Son gastos que obviamente se van sumando.
1: Lamentable esto, y es por eso que la familia y los amigos de ella se han unido para poder organizar este bingo, que es mañana.
2: El domingo,
1: es el domingo. Aquí, la Picada del Hueso, en calle Freire,
2: Sí.
1: En pleno centro de Quillota.
2: Sí, en Freire, frente a la Plaza de la Corby, en el centro de evento Claro del Hueso, y va a ser este domingo 12 de julio desde las 3 de la tarde. El valor de la entrada es de 2.000 pesos y tiene derecho al bingo final. Y hemos tenido igual muy buena acogida, y agradecer a todos los que han podido apoyar de alguna u otra forma, con premios muy entretenidos. Hay parlantes de música, hay zapatillas, hay tablas para dos personas, por ejemplo, en garage, alisados de pelo, masajes, está bien.
1: Hay muchos premios.
2: Sí, así que les va a encantar, y más encima se van a divertir y ayudar a la vez.
1: Yo quiero que ustedes, amigos auditores, se acerquen, que vayan. La entrada vale 2 lucas. La canción 2020, 2 lucas. 2 lucas vale la entrada para poder ayudar. Vale menos que una cajetilla de cigarro. ¿Ya? Vale menos que una botella de copete. Para poder ayudar. Porque es importante aportar un pequeño granito de arena. Todo sirve. Todo no se puede solucionar de un día para otro. Pero si todos aportamos un pequeño granito de arena, vamos construyendo y juntos vamos a lograr la recuperación de ella, juntos vamos a poder apoyar a la familia, porque cuando pasa una enfermedad como esta, no solamente afecta a la persona en sí, sino que también afecta a todo el núcleo familiar y toda su amistad, porque todos se ven involucrados en este tema y todos están trabajando, todos están apoyándola para poder salir de esto, porque ella no puede salir sola. Ahí volvemos a lo mismo. ¿Por qué tenemos que llegar a hacer estas teletones para poder apoyar, siendo que el Estado de Chile, desde nuestra primera Constitución, la de 1925, establece que la salud, la educación y la seguridad son prioridad del Estado? Yo no hablo de gobierno, hablo del Estado de Chile. Pero ¿qué es lo que pasa con el tema de la salud? Soy muy sincero en decirlo. El tema de la salud se va pasando de gobierno en gobierno, están tirando la pelota, y nadie como gobierno asume la responsabilidad de poder preocuparse. ¿Por qué tenemos que llegar a esto? ¿Por qué tenemos que llegar a estar pidiendo, haciendo eventos, pidiendo limosna por ahí? ¿Por qué tenemos que estar como papás, familias que han recorrido Chile a pie para poder juntar la plata, para poder operar a su hijo? Acá es el Estado, y me van a disculpar, señores, que me moleste, pero me molesta un poco cuando tenemos que enfrentar este tipo de situaciones, de llegar a pedir plata para poder ayudar. Cuando a veces gastamos tanta cantidad de dinero en tantas cosas, en tantos gasto innecesario que hace el Estado de Chile. Ese mismo dinero debe preocuparse para poder mejorar la salud de nuestra gente. Discúlpame.
2: No, está bien, sí, la verdad es así. Es así porque, como te mencionaba, la verdad es todos nos vemos involucrados. La mamá de Javi, el papá de Javi, sus amigos, su hermana. Entonces, como que estamos todos involucrados en eso, al final. Y no debiese ser. Lo mismo que conversamos quizás antes de salir al aire, que uno es el que tiene que estar buscando, muchas veces mendigando ayuda.
1: Exactamente.
2: Y que es un derecho para todos.
1: Usted digo, la salud es un derecho.
2: Y imagínate, este cáncer que tiene Javiera, el linfoma de Hodgkin, que me imagino que para todas las personas que tienen enfermedades, quizás no tan solo cáncer, o otras atraviesan por otras enfermedades, es súper importante tener un apoyo psicológico. No solamente de remedio, de tratamiento quizás físico, sino que es un apoyo psicológico, que es muy importante ahora hoy en día, y que creo que la mitad de las noticias que aparecen en la tele o en la radio o en los diarios es por problemas de salud mental.
1: ¿Y no hay ninguna, no le dan tratamiento psicológico, ayuda psicológica?
2: Aún no, porque igual ella la próxima semana tiene hora en el Hospital Gustavo Frique, ya, donde más o menos la van a orientar del tratamiento que efectivamente le van a hacer, si van a hacer solamente quimioterapia, radioterapia o una combinación de ambos, y que además que procede en el sistema, si es que ingresa con un tratamiento psicológico, si es que tiene que venir a sus SFAM, si ahí le van a derivar con un psicólogo. Eso todavía no ha sido orientado, entonces al final igual estás como en una burbuja de incertidumbre, que obviamente de a poco ha ido aclarando, pero aún así ha sido solamente incertidumbre.
1: Mira, acá en Quillota hay una, en Tideco específicamente, la nueva directora, señora Nicole Fernández, creó una oficina, no recuerdo el nombre de la oficina, para que tú estás con mentiras, donde hay atención para todo este tipo de casos. Después me va a dar más detalles para yo poder conversar con la directora. Incluso hay tratamientos, hay psicólogos que están atendiendo a los pacientes. Porque es muy bueno, que aparte que ella es psicóloga, entonces creo que eso es positivo y yo te ofrezco el contacto para poder ver las facilidades que le puedan darle una horita para poder conversar con ella.
2: Te lo agradecería mucho.
1: Porque ahí el municipio tiene tratamiento psicológico. Así que yo me ofrezco para poder conversar mañana mismo, el lunes, poder conversar con Nicole para poder plantearle este caso. Porque estamos hablando de una niña de 20 y tantos años recién, por Dios.
2: Sí, eso es lo más... O sea, claro, uno tiene planes para el nuevo año, por ejemplo, para este año. Y fue un proceso que fue difícil de diagnosticar, como te explico, o te explicaba recién que ella le dio sarpullido, picazón en todo el cuerpo, fue al doctor y le dijeron que podía ser que ella tiene resistencia a la insulina, que podía ser el incremento de azúcar en la sangre que le producía eso. Estuvo con crema y no era eso. Después fue muy difícil, entonces darse cuenta que chuta, está ahí... En verdad, la flor de la vida y atravesar por esto, ver a tus padres llorar.
1: Y todo eso le enferma mucho más a ella. La parte emocional es fundamental en esto, por eso que es importante un tratamiento de un psicólogo. Y por eso que es importante que sea atendida como corresponde. Porque cuando hay este tipo de enfermedades, no solamente afecta a una persona, sino que también afecta a todo el núcleo familiar. Sí. Por eso hay una frase que usaba mucho una agrupación que hay en Guido, somos más de uno en un millón. Porque te reitero, la enfermedad la afecta a ella y también afecta a la familia en general. Porque todas las familias se han involucrado en esto y la preocupación de esto. ¿Y de qué forma podemos ayudarte? Haciendo gestiones. Yo me ofrezco para que tú después me das más detalles, para yo poder reunirme con la directora de Guido y poder plantearle esta inquietud, poder plantearle este problema.
2: Muchas gracias.
1: Ella como psicóloga, por algo creó esta oficina. ¿Ya? Así que yo, ningún inconveniente, me ofrezco para poder conversar con ella.
2: Muchas gracias.
1: Espero que mucha gente que esté atravesando con problemas recurran a una atención psicológica. Porque es lamentable esto, y por Dios que ayuda. Ayudan estas conversaciones a veces, ayudan mucho, porque de esa forma ella se va dando cuenta que también hay gente que está preocupada de ella. Porque eso también, hay que siempre buscar el otro lado de la medalla. Y si nosotros ayudamos a esta persona, y así, por Dios, esta gente no la conozco, están preocupados por mí, eso es bonito. Así por lo menos yo lo veo desde ese punto de vista.
2: Sí, totalmente, del no sentirse sola. Apartado, solo. Súper importante, porque obviamente ya se ha tenido que encerrar en su departamento. Al final, si imaginas, este cáncer afecta al sistema inmunológico, que tiene que resguardarse más, de estar apartada de todo lo que está pasando por fuera. Uno ve en redes sociales, no sé, que los amigos están saliendo a su edad y eso es una secuela de la enfermedad, de sentirse solo. Pero qué bonito que hay mucha gente que ha apoyado, que porque la quiere mucho o porque quiere mucho a sus papás o a sus amigos, se ha hecho algo súper bonito. Y muchas gracias igual por contactarnos, que yo justo estaba con la mamá de ella cuando la llamó.
1: Ya.
2: Y ella me decía, la Eli, me voy a poner a llorar, mientras hablaba con usted el otro día. Así
1: pero
2: que muy agradecida.
1: Mira, no, si usted nos queda tiempo, no se preocupe, tenemos mucho tiempo para conversar, después vamos a empezar a pedir ayuda.
2: Sí.
1: Quería yo conocer el caso, que la gente lo fuera conociendo. Tengo línea abierta, están mis dos teléfonos acá funcionando. Tengo el más 569-88-23-15-87, más 569-88-23-15-87, y tengo el más 569-62-49-7777, para que usted me llame, para que usted me pueda decir algo. Ahora, si quiere una entrada, me llama. Nos contactamos, yo le llevo la entrada o nos decimos dónde nos juntamos para que usted se pueda llevar la entrada para que pueda asistir a este bingo, que es este domingo. Va a estar rico el día para poder ir, para pasarlo bien. Es un lugar muy bonito ahí en la Picada del Hueso, donde Juan Carlos, y pueda disfrutar y pueda ayudar. ¿Cómo sabe que sería un premio? ¿Cómo sabe que se puede llegar algún premio?
2: Sí, hay, ¿cómo se llama? También camisetas de fútbol, de ya. Wander, San Luis, de Deportes Limache también, así ya. A los que les gusta el fútbol. Va a estar bien entretenido. Ah, y más encima vamos a estar vendiendo igual cositas para comer, completos, sopaipillas.
1: Ah, de todo.
2: Sí, bebidas, tecito. Café, tecito.
1: Ya. Sí. Así que ya lo saben, aproveche esta instancia, aproveche este momento de decirse. Si quieres una entrada, me llama y yo le reservo una. ¿Ya? Todavía me quedan 4 entradas para poder regalar. Me llama a mi número, que es el 9-88-23-15-87. 9-88-23-15-87. Línea habilitada, línea esperando su contacto, línea esperando su llamado. Señores, hemos conversado bastante de esto. Creo que es primordial el poder apoyar. Creo que es primordial el poder colaborar. Creo que es primordial el poder tender la mano. Porque cuando nosotros nos preocupamos de alguien, Dios tarde o temprano se va a preocupar de nosotros. Y tarde o temprano Dios nos va a devolver esa ayuda que nosotros hacemos. Hay que dar hasta que duela, como decía el padre Alberto Hurtado. Demos sin saber a quién, pero apoyemos. Apoyemos este bingo, apoyemos esta actividad, apoyemos a esta familia que está con nosotros hoy para poder pedir ayuda, para poder colaborar, para poder decir aquí estamos, necesitamos ayuda, necesitamos el respaldo. Porque es lo mismo cuando usted, por ejemplo, si usted está de cumpleaños y nadie lo va a saludar, ¿cómo se siente? Acá es lo mismo, queremos, ella está enferma, y no solamente está ella enferma, sino que también está la familia enferma. Están todos enfermos, ¿por qué? Porque están preocupados de la salud de uno de sus hijos. Y es necesario que nosotros podamos ayudar, podamos colaborar, podamos decir, acá estamos presentes para poder ayudar, acá estamos presentes para poder decir, yo estoy contigo, aquí estoy, no estás sola. No hay ningún quillano que esté solo. Lo he dicho siempre. Y creo que es el momento de poder ayudar, creo que es el momento de poder colaborar, creo que es el momento de decir, yo ayudo, yo colaboro. Por ejemplo, que usted marque nuestra línea, que me llame y me diga, yo colaboro, yo ayudo, yo estoy disponible para una entrada si usted quiere, yo se la regalo, pero con tal que vaya. ¿Qué más podemos comentar?
2: Que, bueno, como les explicaba recién, era desde las 3 de la tarde el día domingo, ¿ya? Y yo creo que va a durar hasta las 8, hasta que las velas
1: no arden. Hasta las velas no arden, ¿ya? ¿Va a haber algún show, va a haber alguien que va a cantar?
2: Eso todavía está ahí barajando, pero sí le aseguro que va a tener muchas sorpresas y lo vamos a pasar muy bien. Igual hay harta gente que ha confirmado. Sí. Hay premios para, desde, no sé, limpiezas dentales.
1: Ya.
2: Así que, van a haber licores también y otros eventos de otros restaurantes que también se han ido sumando. Si las horas no nos alcanzan para repartir todos los premios, obviamente vamos a repetir este lindo evento.
1: Ya. Entonces queremos, amigos auditores, conocer este bingo, conocer este caso. Yo hoy quería planteárselo, porque que es necesario dar ayuda, es necesario apoyar, es necesario decir aquí estamos, es necesario aportar un pequeño granito de arena. Una casa no se construye un día para otro, señor. Se construye ladrillo tras ladrillo. Al final, la casa queda completa, gracias a la unión de tantos ladrillos. Esto es lo mismo. Tampoco vamos a poder ayudar.
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3: 13 horas, 28 minutos.
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1: Ya estamos nuevamente junto a ustedes.
9: Tus ojos, que aún no aprenden a mentir.
1: Así es, pues. Los ojos son el reflejo del alma, como alguien un día me dijo. Bueno, vamos a seguir un poco con esto, porque creo que es necesario, amigos auditores, difundir esto. Creo que es necesario apoyar a una familia, porque no solamente estamos apoyando a Javiera, estamos apoyando a su familia, porque esto los afecta mucho a ellos. Y quiero que usted como papá, usted como mamá, se ponga a disposición y pueda apoyar este hermoso bingo que se va a realizar este domingo 12 de julio desde las 15 horas en el centro de evento El Hueso, en el sector de la Cordi. La entrada vale 2.000 pesos y yo acá tengo entradas para poder regalar. Tengo dos más dos que tengo ahí, son cuatro entradas. Si tú quieres ir, me llama y yo nos ponemos de acuerdo, nos juntamos y yo le paso la entrada para que no se esté pegando el pique para acabar la radio, para poder apoyar este bingo y poder ir, pasar un grato momento y disfrutar. Yo, si te entras, voy a regalarlas a mucha gente. Yo sé que si me está escuchando la Lucy Santi, se la voy a regalar a ella. Lucy es la presidenta de la Unión de Adultos Mayores y es ludópata. Le encantan los bingos. Le encantan, así que a la Lucy lo voy a llevar, se lo voy a regalar yo a ella, para que vaya con su marido, para que saque a su marido.
10: Estupendo panorama día domingo.
1: Sí, pues eso es lo ideal de un día domingo, ¿no?
2: Sí, vayan sin almorzar para que compren allá completos y sopa y pillas que vamos
1: a ver, cuéntame, ¿qué van a tener?
2: Vamos a tener completos, van a haber bebidas, cafecito, té, ¿cómo se llama? Sopa y pillas, pay de limón, kuchen, van a haber hartas cositas para comer. Así que para que no vayan con almuerzo.
1: Sí, ya lo saben.
2: Sí.
1: Va a estar todo económico.
2: Sí, a buenos precios para que vayan con efectivo.
1: Oye, ¿cómo está la familia de ella?
2: Pucha, está súper afectada. Muy, muy afectada, la verdad, porque igual es como lo mencionaba recién, es una nebulosa igual de lo que viene, porque si bien el cáncer... Bueno, hay dos tipos de linfoma, que es el linfoma de Hodgkin y el de no Hodgkin. Javier tenía mucho miedo de que fuera el de no Hodgkin, porque es mucho más agresivo, es más impredecible, puede que empiece en una zona de nuestro cuerpo el cáncer, después se vaya a otra rápidamente. Pero entre lo malo, algo no tan malo, que es el linfoma de Hodgkin, que tiene un buen pronóstico de tratamiento si es que se pesquisa a tiempo. Pero aún así la palabra cáncer
1: es la palabra muy fuerte, que duele mucho.
2: Mucho.
1: Y esto confirma lo que estábamos hablando, que cuando alguien de la familia se enferma con una enfermedad como esta, los afecta a todos.
2: Sí. Yo cuando porque yo acompañé a la Javi a hacerse la radiografía ese día, Y al otro día, al despertarme en la mañana y decir, no, lo que pasó ayer era mentira. No pasó, fue un sueño. Ya. Del que haya salido de la consulta del doctor llorando. Imagínese que yo soy su amiga, ¿cómo debe estar su mamá? Que es su única hija, su papá, ella misma. Es fuerte del no saber si...
1: Duele mucho conocer esto, duele mucho. A mí me dolió cuando me contaron la historia. Dije, por Dios, que duele esto. Duele porque uno sufrió, yo he sufrido con dos personas, y lo contábamos fuera del micrófono, dos familiares míos que se fueron por el cáncer. Mi tía Yamili y mi hermana era joven todavía. Era joven, era bueno, mayor que yo, pero era una mujer joven cuando se fue. Mi tía Yamili igual. Pero duele mucho esto. Por eso es que cuando ayer alguien me dice que está enfermo de cáncer, yo me pongo en el lugar de ellos porque yo viví ese dolor de la partida de una persona querida por este maldito cáncer. Y que me da rabia, discúlpeme que reitero nuevamente, me da rabia saber de que a veces hay gente que muere de cáncer porque no tiene los recursos económicos, cómo poder costear su enfermedad, pero sin embargo tenemos recursos para gastar en viajes, para gastar en un montón de cosas, el Estado, y no se preocupa de las enfermedades, no se preocupa de este tipo de pacientes que hay. Por eso que es importante hacer esto, es importante llegar a ser la Teletón del pueblo. Y una vez, recuerdas un tiempo atrás, querían prohibir los bingos.
2: Sí, al final es la forma que tenemos a mano la gente común y corriente para poder ayudarnos.
1: Para poder ayudarnos, ya que el Estado no te da los elementos necesarios, ya que el Estado no te ayuda, tenemos que buscar de qué forma vamos a ayudarnos haciendo bingos, haciendo rifas, haciendo eventos, sea como sea, el evento que sea, porque se hace, y aparte que en todos los, por lo menos, en los casos que yo veo acá en la radio, todos son elementos médicos comprobados. Así que espero que la gente vaya, espero que la gente colabore, espero que usted este domingo, a contar de las 3 de la tarde, vaya a ir a la picada del hueso y pase un momento feliz ayudando, un momento feliz colaborando, un momento agradable. ¿Tenemos algunos artistas que van a ir por ahí?
2: Sí, me acaba de informar la mamá de la Javi. ¿Ya? Que va a estar una artista de aquí, de la zona.
1: ¿Ya? ¿Quién es?
2: Es Dayana Romina.
1: Ah, la Dayana Romina.
2: Sí, va a ir un ratito ahí a mostrarnos
1: su arte. Es una mujer de un corazón muy grande, que siempre está ayudando, que se ha presentado en diversos escenarios, sí. Y no solamente acá en Quillota, sino que en la región. Incluso estuvo en la Expo un par de años atrás, uh-huh, invitada, y eso te da a conocer la calidad artista que es.
2: Sí, sí, he conversado con ella en alguna oportunidad, y me acuerdo que el año pasado hizo hasta un evento, en La Cruz.
1: ¿Ya?
2: En La Cruz es un evento donde ella estuvo, se pusieron igual puestitos de comida, ella es bien empeñosa, la verdad.
1: Entonces, ya lo sabe, Dayana Romina es una de las artistas que va a estar presente este domingo en este gran bingo solidario. Este bingo hecho con amor.
2: Sí.
1: Y creo que cuando el amor está presente, todo va a salir bien. Tengo ese qué sé yo. Porque aparte que yo sé que en Quillota hay mucha gente que le gusta el bingo. Mucha gente que es amante de los bingos. No solamente aquí en Quillota, sino que en San Pedro. Si hay alguna amiga auditora de San Pedro, María, por si acaso, si quieres ir, tengo dos entradas más acá. Ya lo sabes, María, si quieres ir, una auditora de San Pedro, que me llame acá a la radio y se comunique, y yo le reservo las dos entradas para que pueda ir a este bingo, este domingo, en nuestra comuna de Quillota, para poder ayudar. ¿Cómo sabes? El día de mañana te voy a ganar un premio.
2: Sí, hay mucha posibilidad de ganar.
1: ¿Tienes el premio mayor? ¿El bingo grande?
2: Todavía no lo sé, porque estaban haciendo el recuento de premios para ir clasificándolo. ¿Ya? Obviamente que el gran premio gran, ahí es como según quizá el tamaño, pero ahí lo iban a ver hoy día, aquí conversé con él y la mamá de Javi, que ella está siendo acompañada por su amiga Mabel, que igual la quería nombrar porque ¿ya? ella... es, yo diría que un pilar igual para Elizabeth en el reunir los premios, en ir a hacer lo de la entrada, en organizar todo esto, Mabel. Así que se van a reunir para saber más o menos clasificar las donaciones que nos han llegado.
1: Reitero, tengo línea abierta que para que alguien me pueda llamar, si alguien quiere dar alguna opinión, que se comunique con nosotros. Nuestras líneas están totalmente disponibles, el más 569-88-23-15-87 y tengo el más 569-62-49-7777. Dos líneas telefónicas que hoy están esperando que alguien me llame, estamos esperando que alguien se pueda comunicar con nosotros para poder ayudar, para poder colaborar, para poder estar presente en este bingo que se va a realizar, para poder ayudar a esta niña. Es una niña.
2: Sí.
1: ¿Qué edad tiene?
2: 27 años. Es una niña que solo tiene 27 años.
1: 27 años. ¿Puede ser hija suya, señora? ¿Puede ser su nieta? ¿Puede ser su hermana? Lo que usted quiera. Pero acá hay un ser humano que está pidiendo ayuda. Acá hay una familia que ha venido a conversar con nosotros acá en la radio para poder dar a conocer el difícil momento que están viviendo. Toda familia sufre con esto. Y toda familia a veces tiene que encallarse porque no están los recursos económicos. Usted puede decir, bueno, que tiene, sí, pueden tener, pero nadie sabe dónde le aprieta el zapato. Entonces, acá estamos para poder ayudar. Acá estamos para poder colaborar, lo hemos dicho siempre. No hay quillotano que esté solo. Siempre vamos a estar preocupados, siempre vamos a apoyar, siempre vamos a abrir micrófono cuando alguien viene a nuestro programa a decirnos, ¿sabe qué? Tengo y este problema. Acá estamos para poder ayudar. Somos una ciudad humana, somos una ciudad solidaria, somos una ciudad donde el ser humano está ante todo. Y es por eso que hoy estamos haciendo esta difusión. Hemos dado todo el programa para poder difundir este bingo, para poder ayudar donde espero, y espero que alguien me pueda llamar, que me llame, para poder decir, yo ayudo, yo colaboro. No estoy pidiendo dinero, no estoy pidiendo premio, no estoy pidiendo nada. Lo único que estoy pidiendo es que usted asista, y que usted colabore, y que usted diga, yo voy a apoyar, y póngase usted unos minutos en los zapatos de la familia de ella. En el estado que están, cómo están viviendo todo esto, y es necesario la ayuda, es necesario la colaboración. ¿Qué crees tú todo esto?
2: No, es fundamental. Yo la verdad creo que Quillota, el quillotano en sí, es súper aperrado, como el de autoclonarse, el que yo conozco a X persona y ese se conoce con otro, como que es bien característico de acá en del sector.
1: Ya.
2: Y apelo a lo mismo, de que, pucha, si un amigo de ustedes va ahora el domingo al bingo, vaya usted también y lo va a pasar muy bien. ¿Qué más de si es ayudando a una familia que en verdad lo necesita? A mi amiga Javiera, que yo sé que además que alguien que está escuchando la debe conocer, es un ángel de persona.
1: Sí.
2: En verdad, cuando entra es una luz súper alegre. Y por eso recién hablábamos que me decía que no me emocionara, porque uno siempre piensa así como, ¿por qué le pasó a él? O qué, ¿por qué si no se merece que pase esto? Y bueno, en este momento le tocó pasar a ella por esta situación, y qué más que devolverle todo lo buena persona que ha sido con un granito de arena.
1: ¿Sabes qué? Te creo, porque me gusta mucho ver la cara tuya cuando hablas de esto.
2: No, gracias.
1: Me gusta mucho ver esa cara de alegría, que esos ojos brillantes dando a conocer y pidiendo ayuda para una persona. Eso habla muy bien de ti y eso confirma lo que tú estabas hablando, Javiera. Porque pones una carita de alegría cuando hablas de ella y te emocionas mucho diciendo que son amigos. Y eso también es bonito, parte de la amistad. Porque la amistad, lo más importante de la amistad es tener a alguien con quien contar un secreto. Y ella, en el momento que te contó el secreto de su enfermedad, porque ella confió en ti. Y no defraudes, porque Dios está mirando.
2: Sí, yo creo que mucha gente, o sea, yo a la Javi la conocí en el trabajo.
1: Ya.
2: Y ella es mi compañera de oficina.
1: Ya.
2: Y más que eso, en verdad, todo este tiempo se convirtió en mi amiga. Aunque uno dice, ay, en el trabajo no hay amigos. Es, depende de la persona, depende del lazo, de la química que tengas con esa persona, de la calidad de persona que sea, si una persona leal, fiel, que siempre va a ir derecho y con lo que dice la palabra es lo que vale. Y Javiera, ella es así. Y por eso no hemos afiatado tanto. Y la extraño todos los días. Sí. Mi compañera de oficina, mi partner, el tomar, quizá con tomarnos un tecito, un café, el llegar a chismear un rato en la mañana.
1: Llegar el día lunes en la mañana, sí. Explicar que esto me pasó, papá, y después empezamos a trabajar.
2: Sí, pues así que eso lo extraño mucho. Y por lo menos hemos estado hablando harto por teléfono, obviamente de no dejarla sola, de ir a verla. No tanto solamente yo, sino que su resto de amigos que ha aparecido harto. Que ella me ha dicho que igual se ha sentido acompañada por ellos, de sacarla un poco de esta negatividad que la está rodeando, ha sido lo mínimo que podemos darle a ella.
1: Mira, yo te voy a decir algo, una frase que me regaló una auditora, la señora Betty. Yo un tiempo de mi vida, hace muy poco, hace unos 2 años más o menos, estuve muy mal de salud, muy mal de salud. Muy mal de salud en el estado, por ejemplo, que a mi señora le dijeron, no sé si vuelva. A ese estado, ¿ya? Pero esta auditoria me regaló un día una frase que dice que el poder de la oración es lo más importante que hay. Porque a través de la oración podemos lograr muchas cosas. Creo que acá es el momento de orar, de pedir, de rezar, de conversar con quien uno quiera. Uh-huh. Independientemente de la religión, pero hay que hacerlo desde adentro del corazón y todo va a salir bien. Cuando yo pasé, yo sufrí 2 paros cardíacos, me operaron de urgencia, me dio una ACV.
2: Me tocó a todas.
1: Y aquí tú me ves, lo más bien. Entonces hay que tener fe, esperanza. Yo sé que ella va a salir adelante, yo sé que mucha gente la va a ayudar, yo sé que quizás hoy no hemos recibido llamada, pero sé que muchas personas van a ir a este bingo. De que muchas personas van a apoyar. Y desde ya yo te ofrezco el contacto que te dije. Que después tú, una vez que finalicemos, sí, me los contacto para yo poder conversar con Nicole, como psicóloga, para que ella pueda hacer algo. Pues ver de qué forma pueden ayudarla a ella. Porque no puede ser que una persona, con la enfermedad que ella tiene, esté sin un tratamiento psicológico. Porque es fundamental para poder apalear un poco el dolor de esta enfermedad. Puede apalear un poco los problemas. Puede apalear un poco lo que está viviendo con esto, que ella está sola. Necesita una atención psicológica. Yo no soy psicólogo, no soy nadie, solamente soy un comunicador. Pero creo que la experiencia y los sueños me dan la experiencia de cómo poder decirte esto. Ella necesita ya una atención psicológica.
2: Si al final va a ser una pausa que va a tener en su vida, una pausa importante, porque este es un tratamiento que durará por lo menos 5 años, 6 meses, solamente sí, de tratamiento, nada, sin contar todo lo que ya ella ha pasado, de que le hayan sacado muestra de la médula ósea, que este es un procedimiento que te entierran una jeringa en una parte, por ejemplo, a ella le tocó la cresta ilíaca de la cadera, le ingresan una parte, una jeringa gruesa, mucho más gruesa que la epidural a las mujeres que han estado embarazadas, a las que se han sometido a alguna cirugía que haya necesitado epidural, que es muy doloroso. De cómo se llama, de que no sabían si la biopsia la iban a tener que hacer a pecho abierto. Gracias a Dios fue solamente una biopsia un poco más sencilla. Pero todas esas cosas que son, uno piensa que no debiese pasar una persona tan joven por una situación así, en verdad. Y eso necesita acompañar del conversar, como dice usted, como del hablar de lo que uno va sintiendo al final, no de dejárselo para uno.
1: Uno tiene que hablar, tiene que desahogarse, porque a veces, yo lo siempre he dicho, a veces cuando 2 personas conversan, encuentran una solución al problema. Tú me contaste recién esto, lo del psicólogo. Uh-huh. Pues bien, me lo contaste. Si no, estaría sufriendo ese problema. Y yo no tengo, sino que sé que podemos hacer algo. Como programa podemos conversar con esta psicóloga para que ella pueda atenderte. Te lo ofrezco, encantado.
2: Sí, muchas gracias.
1: ¿Ya? Vamos a seguir hablando, nos quedan algunos minutos más del programa. Si alguien quiere una entrada, que me llama. Muchos de ustedes tienen mi teléfono, mi celular. No me tienen el número de mi celular. Para poder yo regalarles estas entradas para que vayan y disfruten de este bingo que se va a realizar este domingo a contar de las 3 de la tarde, 15 horas, la Picada del Hueso, aquí en calle Freire, frente de la Plaza COVID, donde son los desfiles, para poder ayudar, para poder colaborar, para poder aportar un pequeño granito de arena a esta amiga que necesita apoyo, que necesita ayuda, que necesita que nosotros digamos presente. En Quillota no hay ningún quillotano que esté solo. Siempre hay alguien dispuesto a apoyar, siempre hay alguien dispuesto a decir yo estoy contigo, siempre hay alguien dispuesto a decir te vamos a apoyar de alguna manera. Espero su compromiso, espero su ayuda y espero que usted se pueda comunicar con nosotros para poder apoyar, para poder decir presente en esta hermosa cruzada solidaria. Repitamos, este bingo es este domingo.
2: Domingo 12 de julio, desde las 15 horas, en el Centro de Evento El Hueso, en Freire, frente a la Plaza de la Corby. El valor de la entrada es de solo 2.000 pesos y con esa entrada tienes ya pase al bingo final. Van a tener premios, o sea, vamos a tener premios desde zapatillas, masajes, camisetas de fútbol, ahí ya los nombré, Wander, San Luis y Deportes Limache, hay tablas de sushi, tragos para dos personas, está bien.
1: Hay de todo un poco.
2: Sí, y va a estar también Dayana Romina ¿ya? ahí acompañándonos.
1: Qué bueno, me alegro mucho. Te deseo todo el éxito del mundo.
2: Muchas gracias.
1: Dile a Javiera un abrazo. Un besito con mucho cariño, ¿ya? Que tengas fe en Dios, que no caiga la fe tuya tampoco. Que la familia se una a Dios a través de la oración, porque reitero, la oración es lo más fuerte del mundo.
2: Muchas gracias.
1: ¿Ya? Te agradezco. ¿Ya? Nosotros nos despedimos, el compromiso es para juntarnos el próximo lunes, si Dios así lo quiere, por su sintonía. Muchas gracias, será hasta el lunes, si Dios así lo quiere. Buenas tardes.
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1: 13 horas, 58 minutos.
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1: 13 horas, 59 minutos.
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3: Aquí estamos nuevamente para saludarles y darles la bienvenida a este, su programa Mexicanísimo de Radio Nexo de Quillota, donde tenemos el repertorio musical mexicano interpretado por los distintos artistas de todo el mundo que por ahí vamos mostrando de vez en cuando. Mexicanísimo se edita en Guadalajara, Jalisco, México, la perla tapatía, con mucho cariño para todos los auditores de Radio Nexo de Quillota, que va por las ondas 1530 AM y 102.3 FM, también en www.radiolibra.cl/nexo. 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Y nosotros ya estamos listos para comenzar a echar a rodar las rolas, esas que seguramente está deseando escuchar. Antes, permíteme saludar a los colegas de la radio Polo Márquez de Preparando la Mañana, a Pablo Lobos de La Tarde del Lobo y la dupla humorística de Sin Libreto, Claudio Alvarado y Alejandro Sonrisa González. ¡Vamos a la música!

0: Ese fue el arranque de Mexicanísimo con estas canciones de voces extranjeras cantando al estilo mexicano. Así es este programa de Radio Nexo de Quillota, que transmite, como dijo Cuco en el bloque anterior, por el 102.3 FM y 1530 AM, pero también por la web www.radiolibra.cl/nexo. Te doy los créditos del primer bloque o la primera tanda de canciones. Fueron los siguientes. A propósito de saludos, partimos con Nat King Cole, una canción que precisamente es para saludar a los amigos, a las familias o a alguien que esté celebrando una fecha aniversario, por ejemplo, Las Mañanitas. Enseguida, esa tremenda voz de Plácido Domingo con ¿Cuándo sale la luna? Y terminamos con el argentino Leo Dan, Cuando un amor se va. Nat King Cole era estadounidense. Resultó interesante este bloque de canciones, carnal, porque ratifica lo que hemos dicho muchas veces y quizás cuántos más lo han dicho antes que nosotros. El hechizo que provoca el estilo mexicano y también sus letras, que a través de innumerables autores es conocido en el mundo. Así es, Tito. Esta música que te encantó a ti, me encanta. Encanta a personas de otros lugares del mundo porque es maravillosamente atractiva.
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0: Creo que también la siguiente ronda de canciones está entre las preferidas.

0: volvemos a la conversación habitual en Mexicanísimo de Radio Nexo de Quillota. Como siempre, satisfecho de estar presentando nuevas voces y recordando con mucho cariño las antiguas. ¿No es así, mi querido Cuco?
1: ¿Cómo dices tú, mi güey? Lo nuevo y lo de ayer en voces, aunque no tan nuevas, pero creo que están antes de los 50 todavía. Estos chicos de la terna que recién se escuchó fueron los siguientes: Graciela Beltrán y Tu Castigo, Carlos Rivera y Un Puño de Tierra, Jacqueline Zapata con Vámonos.
0: De estas tres voces, creo que la más conocida o la única conocida es la de Carlos Rivera, quien participó en la película de Todos los Muertos. Coco. Graciela Beltrán es una actriz y cantante estadounidense sobre los 40. Jacqueline Zapata es una cantante de Jalisco que debe andar antes de los 40.
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0: En verdad es una buena idea, Cuco. Ahora te sugiero que vayamos a más canciones.

Luego de escuchar a Guadalupe del Carmen, esa gran cantante chilena, les solicitamos que nos esperen un momento porque vamos a nuestra galería comercial y enseguida regresamos. Gracias.

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1: 14 horas, 28 minutos.
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0: Cuco, aún no voy a una boda en México.
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1: Luego entregamos formas de contacto.
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1: 14 horas, 58 minutos.
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1: 14 horas, 59 minutos.
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0: Muy buenas tardes, chicos y chicas. 3 de la tarde, 7 minutos, para otros 15 de la tarde con 7 minutos. Muy buena tarde, soy Pablo Lobos y damos inicio a la tarde del lobo. Gracias, Benito en los controles, la señorita Rosario, nuestra programadora y chica guapérrima.
1: Yo no soy eso.
0: ¿No? ¿No? Ya no es señorita, ya dijo ella. ¿Cómo les va, chicos? Bienvenidos. Día viernes, día de San Elías. ¿Usted conoce algún Elías? Abrazo y dígale, hoy día Elías, eres santo. Háceme un milagrito. Ay, señor. 10 de julio, Día Internacional de los Beatles. ¿Qué más tenemos dentro de las efemérides? Hoy también es el día de la apreciación del capibara o carpincho. Carpincho, un brasilero, un muito obrigado, un país más grande del mundo, no quedó en el mundial.

vestido. Oh, me acordé del vestido. Siempre hemos asociado que vestido tiene que ver o está asociado a las damas. Vestido es de todo, hombres y mujeres, por si acaso. ¿Cómo están ustedes? Bienvenidos, 3 de la tarde, 13 minutos para compartir con ustedes todos los días, cada día. Sean bienvenidos.

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continente negro, para punchi punchi pum, y también Ecuador, para punchi punchi pum. Hoy estoy como día viernes. Para punchi punchi pum, para punchi punchi pum. Oh, esta canción. Sacando todos los recuerdos. Porque es la gracia recordar, vivir, revivir, emocionarse, reencontrarse. Oh, reencontrarse, esa palabra. Me acordé de la del norte. No. Tenía que haber sido, pero... Ay, señor, ya. Dejémosla ahí nomás. La temperatura en nuestra región, ¿qué dice? Valparaíso, 19 grados. Valparaíso 19 grados, Viña del Mar 21 grados, Concón 21 grados, Quintero 17 grados, Papudo 15 grados, alcanzando todo la máxima, La Ligua 19 grados, La Calera 17 grados, Quillota 18 grados tenemos acá, está rica la temperatura, está amable, está gentil, está cariñosa, está como nexo, Limache 18 grados, Villa Alemana, 18 grados. Villa Alemana, ¿ahí no vive tu hermana, Benito, en Villa Alemana? También se fue para el norte. 18 grados. En Quilpué, 20 grados. Santiago de Chile, Santiago para los santiaguinos, 16 grados. En algunos sectores de... hay llovizna de Santiago. Sectores altos. Hijuelas, 17 grados. Nogales, 17 grados. Melón, 17 grados. La Calera, 14 grados. Cabildo, 18 grados. San Felipe, 15 grados. Los Andes, en algunos sectores de los Andes hay llovizna. 13 grados. Petorca, 18 grados. Así está la cosa. 15 horas, 19 minutos. En el continente negro. Coloquemos algo más suavecito, Benito, por favor, si es tan gentil, amable y cariñoso.

0: Temptation, este quinteto de gente de color, morenazos. Ellos, ¿qué les puedo contar de Temptation? Banda estadounidense. Aparte de ser estadounidense, hay algo que me acuerde de Temptation. Ellos eran de Detroit, en Estados Unidos. Banda vocal, me acuerdo. Ellos comenzaron su carrera por allá por 1960. The Temptation. Y el tema que escuchábamos es del año 64. My Girl. El tema, recuerdo, que fue compuesto por Robinson y White. 1964. En AM 1530 y en FM 102.3 Radio Nexo. Y en nuestras redes sociales nos puede buscar como nexo.cl o radionexo.cl o nuestra aplicación. Tenemos una aplicación linda, preciosa, hermosa, beautiful, wonderful, que se llama Grupo Libra. Usted coloca Grupo Libra y le van a aparecer ahí toda nuestra parrilla de emisora. Usted elige cuál es la que desea, pero siempre elija la de color celeste, porque eso somos nosotros, somos Nexo. ¿Qué más tengo que comunicarles hoy día? Cuando ya son las 15:24, un 10 de julio, un día como hoy, pero en 1947, sucede el primer avistamiento de OVNI en Argentina, concretamente cerca del parque Bucetich, en la ciudad de La Plata. Plata, fin de mes, quincena. Era otros tiempos. Julio de 1962, en Estados Unidos, pone en órbita el primer satélite de comunicaciones, el famoso Telstar, con el que pudieron realizar las primeras retransmisiones a través del Atlántico, fuera de funcionamiento, todavía sigue en órbita. O sea, como le dicen los entendidos en el espacio, chatarra espacial. Hoy en día ya cumplió su función. Sí. El 10 de julio, no, si hay varios que son chatarra espacial aquí. 10 de julio de 1977 se registra en Atenas, en Grecia, la temperatura más alta en la historia de ese país y en toda Europa. Alcanzó 48 grados centígrados. Ándate, cabrito.
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1: Aquí está la hora en Radio Nexo.
2: 15 horas, 28 minutos.
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1: En Radio Nexo, nos conectamos con el departamento de prensa del Grupo Libra para quedar informados. Noticias en la hora. Las noticias. En Quillota, la preocupación de vecinos permitió auxiliar oportunamente a un adulto mayor de 83 años en un domicilio ubicado en la calle Benemeli. Ante la emergencia, residentes del sector dieron aviso a los organismos de seguridad y salud de Quillota, quienes al llegar al lugar tuvieron que forzar la puerta principal para ingresar a la vivienda y luego encontrar al hombre en estado semi-inconsciente. Los funcionarios municipales de Quillota solicitaron la concurrencia de personal del SAMU, quienes confirmaron que pese a que el afectado había sufrido un desvanecimiento relacionado a su avanzada edad, se encontraba bien en términos generales. Tras la emergencia, los funcionarios se coordinaron con la unidad de atención a víctimas para brindar atención domiciliaria al afectado y se contactó a su hermano para fortalecer la red de cuidado. Desde la Municipalidad de Quillota recordaron a la comunidad que ante situaciones similares que involucren a adultos mayores pueden comunicarse al fono 1528 para activar la red de protección. El Ministerio de Vivienda y Urbanismo informó que interpondrá recursos de protección y acciones civiles para restablecer el derecho vulnerado de familias damnificadas en el Olivar y Viña del Mar en el marco del proceso de reconstrucción. Desde la cartera liderada por el ministro Iván Poduje, señalaron en una declaración pública que cientos de familias han sido víctimas de una reconstrucción fracasada y de una constructora que no cumplió con el deber de construir viviendas seguras. La cartera detalló que las familias propietarias de las viviendas manifestaron su decisión de poner término a los contratos con la entidad patrocinante Social Arquitectura y la constructora San Sebastián. Ambas enfrentan querellas por 8 delitos: estafa agravada, uso malicioso de instrumento falso, fraude al fisco, coacción, amenazas y tráfico de influencias, cuasi delito de peligro de infracción a normas de seguridad estructural, obtención fraudulenta de prestaciones estatales. Es todo de noticias, muchas gracias. Fue el departamento de prensa del Grupo Libra para quedar informados en Radio Nexo.
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Gracias, gracias, gracias por estar en la compañía de Nexo. Muchas gracias, haciéndole la tarde más corta y además queremos acompañarles simplemente para algunos este último día de trabajo, otros les toca trabajar mañana y eso es bueno, es bueno. Es bueno, sí. A algunos les gusta trabajar mañana, a otros no. La temperatura en Arica. A ver, ¿qué es lo que dice por acá? La temperatura en Arica, 20 grados, está soleado. En Iquique, 19 grados, soleado. En Antofagasta, soleado, 20 grados. En Isla de Pascua hay lluvia y viento, 21 grados. Copiapó, cubierto parcial, 30 grados. En Juan Fernández hay viento y lluvia, 17 grados. En La Serena y Coquimbo, 19 grados, cubierto parcial. Valparaíso de mi amor, la quinta región, dice que está cubierto parcial. Y tenemos 15 grados. A ver, ¿qué más dice? No. Santiago, 16 grados, cubierto. Rancagua, 15 grados, cubierto. Cubierto que está nublado. En Talca. A ver, aquí en Talca hay lluvia, 13 grados. En Chillán hay lluvia y hay relámpago, hay tormenta eléctrica, 12 grados. Concepción, lluvia, 12 grados. Temuco, lluvia, 13 grados. En Valdivia, cubierta parcial, 12 grados. En Puerto Montt, está cubierta parcial, 11 grados. Coyhaique, 3 grados de temperatura. Torres del Paine, ahí está cubierta parcial. Torres del Paine, está cubierta parcial, 1 grado. Punta Arenas, 3 grados y está cubierto parcial. En la Antártica hay viento, 0 grados. En la Antártica chilena, insular, insular. ¡Oh! Llegó Don Diablo. Cuidado, llegó.

0: Miguel Bosé y su diablo, su cuco. No, me asusta el cuco. Esta canción es de 1980. ¿Cómo han pasado los años? Ya estamos, pero...
1: Estoy acá para el apoyo de los jubilados, porque es una miseria lo que están pagando.
0: ¿Qué tiene que ver? Yo estoy hablando de que la canción es antigua, no de que estoy viejo jubilado, oiga. Una cosa y sale con otra. Yo les iba a comentar esta atrocidad que cometió un youtuber. Lo condenaron a este youtuber por cocinar, y discúlpenme, pero hay que comentarlo porque hay que hacer escarmiento de lo que nuestros hijos, nietos o a veces hermanas, no sé, a quienes siguen en YouTube, en las redes sociales. Condenaron a este youtuber por cocinar y comerse a un perro en Marruecos. El sujeto va a pasar 8 meses en la cárcel y además deberá pagar una millonaria multa. Tan desquiciado es el pensamiento de ciertas personas que por llamar la atención, acaparar, no sé lo que acaparan, la verdad, llegan a hacer esta... Esta es una barbarie. No sé, a los ojos míos por lo menos puedo decir eso. Y cambiando de tema, en algo un poquito más suave, sofisticado, culinario, rico, estupendo, fantástico, hoy es el Día Nacional de la Sopa y Pilla. ¿A usted le gustan? Me encantan a mí. Pero hay dos tipos de sopa y pilla en nuestro país. Las de panadería, que son sin zapallo, y las que uno hace en la casa, nuestra mamita, nuestra abuelita, no sé, nuestro papá, alguien, nuestra hermana que cocina rico, y sopa y pillas, pero con zapallo. Es más trabajo, pero... ¡Oh, el sabor espectacular! Con un mate con leche. ¿Cómo va a comer ulpo, vos Benito? ¿Cómo va a comer ulpo con sopa y pillas? Bueno, ya, usted, eso es su gusto.

0: Dejas ahora. Si me dejas ahora, ¿quién va a tomar tecito conmigo? Dime, ¿quién? 1-1, el partido Bélgica-España. Terminó el primer tiempo. Los dos ahí dándose. If you leave me now, Chicago. Este temazo. Es de... ¿De qué año es esta canción? Me perdí con esta canción. Pero recuerdo yo... ¿Cómo era lo...? Esto de... En cierta parte del camino me olvidé. Pero me acuerdo que el vocalista era Peter Cetera. Él tocaba el bajo. Peter Cetera, o Cetera. ¿Estuvo acá en Chile? ¿Quién más estaba? Terry Katz, Robert Lamb, Lee Logan, James Pankow. Y habían dos más. No me acuerdo el nombre, pero era Parasader y Serafín. El último era el que tocaba el saxofón, los vientos, la flauta. Había otro que tocaba el trombón, la trompeta, los teclados. Chicago. El grupo Chicago. If you leave me now. Ay, el amor, aquellos tiempos de cada día.
1: Esta es la hora en Radio Nexo.
2: 15 horas, 58 minutos.
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0: Así el principio, algunas partes por ahí, pero no sé si a usted le sucede, le pasa, pero... Hay películas que a uno le tincan y otras que no. Yo durante más o menos una década fui juntaba estas que llegaban, eran mensuales, una revista de norteamericana que colocaba todas las películas que estaban en cartelera, las que se estaban grabando. Es lo que uno encuentra hoy día en las redes sociales. Lo que los actores que estaban haciendo, bla, bla, bla, bla. No era tan amarillista, ni oh, se peleó, se fue con esta voz. No. Era netamente cine. Actores, lo que hacían, su trabajo, las películas, los directores. También habían destacados escenógrafos, coreógrafos, fotógrafos. Y era buenísima. Hoy en día hay una aplicación en internet que se llama SensaCine. Sensacine. Y da lo mismo. Inclusive muestra hasta películas y thriller de los trailers de películas. Buenísima. Vientos de hasta 120 kilómetros por hora han dejado a Rapa Nui o Isla de Pascua sin electricidad. A mí me llama la atención cuando dicen, no, se fue la luz. La luz ya no trabaja aquí, ya. Electricidad, por favor. La alcaldesa Elizabeth Arévalo Pacarati describió la situación que está viviendo Rapa Nui por el temporal que ha dejado lluvias y fuertes rachas de viento, que delante lo decíamos ahí en lo que nos indicaba la Dirección Meteorológica de Chile, donde en Isla de Pascua hay, en estos momentos hay llovizna y fuertes ráfagas de viento. Es lo que se está viviendo.

0: En Radio Nexo hacemos una pausa y ya volvemos. 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
1: 16 horas, 3 minutos.
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0: Gracias por esperarnos. Volvemos

Estamos de vuelta, informados y acompañándoles de lunes a viernes a partir de las 15 horas hasta las 18 horas en Nexo. 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Ahora si usted me dice, oiga, y en las plataformas, usted simplemente puede colocar nexo.cl y ahí estamos nosotros. Nuestro número fijo de llamada puede llamar código 33, código 33-226-8001 o 241-6000. En Instagram, arroba grupolibra.cl, no, grupolibra.cl, en Facebook, Radio Nexo y un medio Top FM. En YouTube, Grupo Libra Chile. En X, arroba Radio Libra y Nexo. En WhatsApp, siempre el más 569. Esto no se le tiene que ir, insisto en ello. 62497777. Y en los portales, usted nos ubica como radionexo.cl o grupolibra.cl. Eso somos nosotros. Cuatro de la tarde, 9 minutos, 1-1. A ver, en los partidos locales de la Copa Chile, ¿qué es lo que tenemos acá para comentar? Mañana 11 de julio, mañana día sábado, día de San Benito. Así que, San Benito. 11 de julio, 15 horas, va en el Estadio Municipal de La Cisterna, se enfrentan Palestino y Club de Deportes Santa Cruz. Esto por la Copa Chile. Copa Chile. Mañana 11 a las 15 horas también, Magallanes versus Audax Italiano en el Estadio Municipal San Bernardo. 11 de julio a las 17:30 horas, Deportes Copiapó versus Everton en el Estadio Luis Valenzuela Hermosilla. Mañana 11 a las 17:30 horas, San Luis. Vamos, San Luis, vamos, canarios. San Luis versus Universidad Católica. Acá de local, aquí juega de local Lucio Fariña Fernanda, aquí en el estadio. A las 5:30 de la tarde, 17:30 horas. Eso es la cartilla de lo que hay en los partidos para mañana sábado por la Copa Chile. ¿Te gustó el bolero? ¿Otro bolero? Un bolero, pero más actualizado. Un bolero contemporáneo. En la voz de Cristian Castro.

16 horas 15 minutos, siempre en la compañía. Soy Pablo Lobos, quien agradezco vuestra compañía. Y aquí estamos de lunes a viernes desde las 15 horas para acortar la tarde. En su regreso a casa, próximo al fin de semana, otros, como dije antes, trabajan mañana, otros trabajan todos los días, hay otros que no trabajan, como el que está aquí enfrente mío, ¿no? ¿Qué información tengo acá? Tea Time. ¿Ustedes saben quién es Tea Time? Tea Time. El nombre real es Camilo Castaldi Lira. Muchos ubican a Tea Time. Él es un músico, él es rapero, compositor chileno y fue famoso por ser el vocalista y líder de la banda de funk, los funky, Los Tetas. Este caballero joven nació por allá por Santiago desde el 1970. ¿Está bien, señorita Rosario? 1978. Él fue el fundador de Los Tetas en 1994 y ellos alcanzaron gran popularidad en la escena musical latinoamericana. Posteriormente, él colaboró con diversas agrupaciones como Tiro de Gracia, Criminal Jazz y Funky Attack. Su carrera musical se vio interrumpida el año 2017 tras ser expulsado de Los Tetas debido a graves denuncias de violencia intrafamiliar realizada por su ex pareja. Él es el que apareció el día de ayer y hoy en las portadas de algunos titulares, tabloides e informaciones de nuestro país, porque lo detuvieron a este joven, a este caballero, durante un control vehicular y Carabineros lo sorprendió con armas y drogas. El músico fue aprehendido junto a otros tres sujetos. Él estaba armando una banda, pero no era una banda musical.

Lanzó la tarde en Nexo FM 102.3 y en AM 1530 y en nuestras redes, en nuestras plataformas, en nuestra aplicación, nos lleva donde usted guste. Información, tenemos de todo, copucha, cagüín, información, lo que va a pasar mañana, pasado mañana, inclusive lo que va a pasar, lo que va a suceder el próximo año. Aquí tenemos de todo, de todo. Usted nos escucha y dice, no, si yo sé lo que va a pasar el próximo año. Sí, no, el cagüinero de Pablo Lobo ahí en la tarde de Nexo, ya contó ya. Escuche esto, por favor. Atención, please. El ganador de 29 premios Grammy y Latin Grammy, Juanes, el cantante, compositor, continúa celebrando la música de su aclamado álbum Juan Esteban, porque él se llama así, Juan Esteban, con el lanzamiento del Visualizer Devuelve, el Visualizer de la red y todo esto, y la pantalla y la cámara y nada. Una de las colaboraciones más emotivas del proyecto junto a la reconocida cantante chilena Mont Laferte. La canción es una reflexión sobre una relación que marcó su vida y el profundo anhelo de reencontrarse con ese amor que alguna vez tuvimos. Recientemente reconocido por The Rolling Stone, en español, la revista, como uno de los mejores álbumes del año 2026 hasta ahora, Juan Esteban también confirma Juanes como uno de los colaboradores más solicitados de la música latina actual. El álbum reúne colaboraciones con Mon Laferte, Bomba Estéreo, Conociendo Rusia, Rawayana y Vivir Quintana, consolidando una nueva etapa creativa en su carrera con lo que es esto de las colaboraciones. Tras sus presentaciones en Viña del Mar y Vive Latino, el embajador del rock latino continuará con su Juanes World Tour 2026, cuya etapa europea comenzará en julio y dará paso a una extensa gira por Norteamérica durante el otoño, donde va a visitar la casa de Pablo Lobos. Y en octubre, sí, porque quedamos de comernos unas carnes, tirar unas carnes ahí con el cabro este. Y en octubre será parte del cartel del Festival Bamba, el nuevo evento de música latina que traerá al Parque O'Higgins, acá en Chile, a artistas de la talla de Marc Anthony, Fito Páez, Bomba Estéreo, Carlos Vives y muchos más. El animador es... No soy yo. No. Sería un sueño tanta plata para mí hoy. ¡Ay, señor! Bueno, esto es el Festival Bamba que se va a llevar a cabo en el Parque O'Higgins. Parque O'Higgins. Juanes y sus colaboraciones. Esto, el festival se va a realizar entre el 24 y 25 de octubre. Dicho está, en el Parque O'Higgins, el famoso, ya es famoso porque va a traer a luminarias, Festival Bamba. No, aquí puedo decir luminaria, no puedo decir electricidad. No tiene nada que ver porque ellas brillan en lo alto. Brillan, buscando la luz. Yo quiero ver la luz. Tintare. Y hoy es el... Hoy día, en la conmemoración que decía, hoy es el Día Internacional de los Beatles. 10 de julio. El 16 de enero es el día... A ustedes me van a decir, pero el 16 de enero es el Día Internacional de los Beatles. Para los fans que consideran que el día de la inauguración del Cavern Club, donde ellos tocaban, el Club La Caverna, lugar en que hicieron su debut John Lennon, Paul McCartney, George Harrison y Ringo Starr. Pero ellos, antes que Ringo Starr, Stuart Starkey era el baterista de la agrupación. Y esa es la fecha, para los fanáticos, que se debe considerar como oficial de la agrupación, el 16 de enero. Sin embargo, otro grueso de seguidores, y más concretamente los británicos, dicen que el Día de los Beatles es el 6 de julio, fecha en la cual se conocieron Lennon y McCartney y los fundadores de la banda. Existen también otros,
la fecha del 10 de julio considerada también como el día de los Beatles, porque el 10 de julio de 1964, cuando regresa a Liverpool, triunfante de su gira por los United States, justo para rodar la premier de su película La noche de un día agitado, A Hard Day's Night. Pero siendo sincero, ninguna de las fechas es oficial. Ahora, si usted desea celebrarlas todas, allá usted. Total, es viernes, fin de semana. Y no por eso no vamos a tocar música de los Beatles, ¿ah? ¿Eh?

Ahí van entrando al estadio los cabros. Ahí se van subiendo al escenario. Tengo que contar aquí lo que está pasando porque Benito tiró la versión larga de la presentación en vivo. Ya, Paul. ¿Quién es, John? Ya, John. Ahora sí. Dale curso. Toque la guitarra. Vamos.

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1: 16 horas, 29 minutos.
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0: 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Noticias en la hora. Buenas tardes, las noticias. Un incendio destruyó una vivienda y un local comercial en Avenida 21 de Mayo, en Quillota. Controlado se encuentra el incendio estructural que durante el mediodía de este viernes afectó a tres inmuebles en el sector del paradero 6 y medio de Avenida 21 de Mayo, en la comuna de Quillota. La emergencia se inició cerca de las 11:50 horas y comprometió completamente una vivienda y un local comercial ubicados en el número 1071 de la mencionada avenida. Asimismo, un segundo inmueble correspondiente a la numeración 1051C resultó con daños parciales producto de la propagación del fuego. De manera preventiva, un tercer inmueble fue evacuado mientras voluntarios de los Cuerpos Bomberos de Quillota y La Cruz desarrollaban las labores de combate. Tras aproximadamente 60 minutos de intenso trabajo, los equipos de emergencia lograron controlar el siniestro, evitando una mayor propagación. En apoyo a la emergencia, la Oficina de Gestión de Riesgo de Desastres de Muni Quillota coordinó el despliegue de camiones aljibe, labor encabezada por la profesional de turno Damari Paredes, junto a funcionarios de la unidad. También concurrieron al lugar de equipos de seguridad pública, carabineros, personal de Chilquinta, que efectuó el corte del suministro eléctrico para facilitar el trabajo de bomberos y funcionarios de servicios operativos de la Municipalidad de Quillota. En un pronunciamiento que representa un revés judicial para el Ministerio de Vivienda y Urbanismo a través del Servio de la Región de Valparaíso, el segundo juzgado civil de este puerto desestimó los recursos presentados por la entidad estatal que buscaban frenar y limitar la medida prejudicial probatoria impulsada por la constructora San Sebastián, que ordenó contratar un perito externo. El fallo rechazó la oposición presentada por el Servio a la realización integral de un informe de peritos, diligencia clave para la constructora San Sebastián, que busca consignar el estado de los hechos antes de que se inicie de manera formal el juicio de resolución de contrato con indemnización de perjuicios. Es todo de noticias, muchas gracias. Fue el departamento de prensa del Grupo Libra para quedar informados en Radio Nexo.
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0: Ya estamos de vuelta con Pablo Lobos por Radio Nexo.

0: Así nos interpretaba Susie Becky. Hermosa, linda, beautiful, wonderful. Susie Becky, la conocimos más por la canción de la ballena. Yo quiero adelgazar, yo quiero adelgazar, yo también quiero adelgazar.
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0: Aquí amanecí bien, con los ojitos cerrados, esperando la lluvia para que me dieran sopaipilla y nada, nada, nada. Nadie me consiente, señorita, nadie.
2: Si es gordito y me lo están tratando mal, no me lo están consintiendo.
0: No.
2: Recoja sus cositas porque ya mismo me lo traigo para Colombia, que acá sí lo vamos a consentir.
0: Ya, yo me voy para Colombia, mi amor, para que me consienta. Benito, no, usted y la señorita Rosario me tienen por las cuerdas aquí. Princesa Burro. Es un titular, el nombre de una película. Princesa Burro va a representar el cine chileno en el Festival de Locarno. El nuevo largometraje de Cristóbal León y Joaquín Cosiña competirán para quedarse con el máximo premio del certamen suizo. ¿Cómo se llama? La Princesa Burro. Y si el pisco es peruano, es chileno, no me interesa. Mientras sea pisco, el pisco sour, que la papa es chilena, que la papa es peruana, no me interesa. Mientras haya para comer, papa. No, no y no. Esto sí que no lo... No, no, yo puedo aguantar lo otro, pero esto no. Eso no se toca. El no. Bolivia busca adueñarse de la marraqueta. No importa cómo la llamemos, no importa. La preparación chilena, y ahora Bolivia pretende declararla patrimonio nacional ante la UNESCO y que represente al país altiplánico. Ellos comen churrascas, comen cherra, comen... ¿cómo se llama esto otro? Churrascas, reya, cherra y tortillas. Tortillas de maíz. Tortillas de coca. Pero no me venga con que ellos comen... No, yo estuve allá, viví allá, trabajé allá. Y no son adictos al pan como somos nosotros. Nosotros tenemos pena, pam. Se casó alguien, pam. Se va a divorciar alguien, pam. ¿Estáis solo en la casa? ¿A dónde uno va? A la bolsa del pam. No hay nada para picar. Esto es de campo y no me lo van a negar. En el campo yo comí sándwiches, pancito batido con arroz y tomate. Pan con... No, pan con arroz. Pan con fideos comí. Cuando llegué al norte... A mí me gusta el pan con plátano, por ejemplo. Te van a decir, pero ¿cómo? No sé. A mi mamá me crió con ese gusto y a mí me gusta el pan con plátano. Y si es plátano ecuatoriano, ese a lunares, que tiene lunares, ese es el mejor plátano. Es cremoso, rico, suavecito. Muy rico. Y no, a mí de verdad que me encanta. Cuando llegué al norte de Chile a vivir por allá por Arica, me hice asiduo comedor de pan con aceituna. Pero aceituna, son unas aceitunas grandes, grandes, grandes, inmensas. Rico el sabor, espectacular. Grandota, así como de... Podría decirle que es como una pulgada y media. Una pulgada son 2.5 centímetros. Son como 4 centímetros ahí. Oye, espectacular la aceituna. Con pan batido, crujiente. ¿Y a dónde comprar el pan batido? Ahí en el Molino Vecchio, en Arica. Sí. No, sí. La danesa también, pues había otra que se llamaba la danesa. Otra, pero... En la tarde eran ricas las ayuyas ahí. En la mañana el pan batido en el Molino Vecchio. Las pizzas en el Kimba. No sé si todavía está en ese local, el Kimba. Oh, eran otros tiempos. Había plata. Era soltero, joven, libre, bello y audaz. Eran otros tiempos. Pero que vengan a decir los señores, no sé a quién se le ocurrió, pero la cosa es, andan arrastrando el poncho para molestarnos a nosotros. Porque sale la cuestión del pisco, la de la papa, y ahora ellos, no, vamos, ayudemos a los amigos peruanos por la confederación ahorita nomás, y vamos a decir nosotros que la marraqueta es boliviana. Pero nosotros no comemos pancito tanto como ellos. ¡No importa! La cosa es joderlos a los chilenitos. Y vamos a decir que la marraqueta es boliviana. Pero si ellos se les monta el indio pícaro y dicen que no, y después van a esto y nos ganan de nuevo como nos ganaron con el Silala. No importa, la cosa es joder a los chilenitos. Porque la marraqueta va a ser boliviana, pe. Ah, no, pues, ellos dicen pues. Va a ser boliviana, pues. Ahora quiero que me apoyen. Tenemos que... ¿Y por qué sucede todo esto? Porque en Bolivia, en estos momentos, políticamente, administrativamente, políticamente, está la crema. Los de la sierra están, pero, indignados con los políticos de la capital. Entonces, una manera de desviar la atención es atacándonos a nosotros. Porque allá, aunque ustedes no lo crean, no todos, pero hay una idiosincrasia en que si hay problema hay que atacar a Chile. Y así desviamos la atención. ¡Oh, Dios! Y no son tan comedores. Ellos, no, nosotros tenemos 42 variedades de panes. 42 variedades de panes. Ellos con la churrasca y todo eso, yo creo que hacen 8. ¿Ya? Colócate algo lentito, cabro chico. ¡Ah, qué bello! Los Red Juniors.

el grupo Los Red Junior. Este grupo que nació por allá por 1960 en Santiago de Chile, lo componían sus miembros fundadores, que eran los hermanos Zabaleta, Miguel y Antonio. Ellos fueron uno de los pioneros de la nueva ola chilena y ellos se inspiraron en dúos estadounidenses como The Everly Brothers. Y ahora, ¿por qué eran los Red Junior? Porque yo no sé si se los tejían, se los compraban, no sé, pero ellos se presentaban con unos chalecos sin mangas, muy al estilo dúo dinámico. Eran sin mangas, chalecos sin mangas, escote B, eran rojos. Y no sé quién fue el creador, de hecho no está dentro de mis memorias, quién fue que los bautizó como los Red Junior. Junior, uno es por pequeños, no es qué significa, pequeño es little, pero es como un sobrenombre. Pablo Junior, es el hijo de Pablo, el Pablo chico, el Pablo pequeño, ¿no? Una cosa así para que nos vayamos entendiendo, no tengan que googlearlo, porque es la canción esta de Solo he quedado, como que yo también, es problema mío si ya se fue mal, ¿no? La canción Solo he quedado de este grupo, los Red Junior, fue grabada originalmente en 1965. Una balada espectacular. Y posteriormente fue un single promocional. Y después la colocaron dentro de su larga duración. Pero, para que ustedes me sigan la idea de la información, ustedes eran, es que es linda esta canción. No, todas las canciones de aquel tiempo las revivimos, las rememoramos, y para eso está Nexo. Pero hay una canción que es la que, a ver, ¿cómo decirla? La canción que realmente les dio así como el espaldarazo. Ellos ya tenían, conformaban canciones y eran conocidos, pero hay una canción que les dio, pero el todo del todo. Al pasar esa edad en que nada. Al pasar esa edad, esa fue la canción que les abrió todas las puertas. Todas. Fantástico. Los chiquillos de los Red Junior.

16 horas 51 minutos. 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Y ahí estamos nosotros. O Grupo Lira, ahí estamos. Más todo. Cawin. Chisme. Ex chica reality, Ruby Galuski, deberá ofrecer disculpas públicas a ex Seremi, a quien denunció falsamente de acoso. En mayo del año pasado, la ex participante de Palabra de Honor aseguró que la autoridad la estaba acosando y que temía por su seguridad. ¡Ella, bo! El chaleco con más botones, el pan boliviano. En junio del año 2025, el ex Seremi del Ministerio de Obras Públicas, Alfredo Campbell, interpuso una querella por injurias graves con publicidad contra Camila Alejandra Briceño Ewart, conocida públicamente como Ruby Galuski, la que teme por su seguridad. Esto luego que en mayo de este año, 2025, la ex Palabra de Honor publicara un video en Instagram en que afirmó que estaba siendo víctima de acoso de parte del ex funcionario público, haciendo manifestar alusión a él. El registro se viralizó en redes sociales, aunque luego fue borrado. A un año de eso, la justicia dictó su veredicto y obligó a Galuski a colocarse la ropa, a colocarse seria, a ofrecer disculpas públicas. ¡Eso es! Por eso yo creo en la justicia chilena. Según dijo el ex Seremi al medio Atacama Noticias, el jueves se realizó una audiencia donde Briceño reconoció que las acusaciones eran falsas. Finalmente reconoció que todo era falso, todo, inclusive todo lo que ella poseía era falso. Según ella, me habían confundido y me debía las disculpas públicas por lo que había sucedido, señaló Campbell. Todo lo que ella decía en las redes sociales era absolutamente falso y eso afectó profundamente mi honra, mi imagen y también a mi familia. Sí. Eso es cuando llegan y hablan y no miden las consecuencias, que uno lleva una mochila, tiene familia atrás. Cabe destacar que el tribunal había fijado una audiencia en febrero del año 2026 a la que la chica reality no acudió, por lo que dictó una orden de detención que se concretó el jueves. Ahora me siento más tranquilo porque públicamente esto será desmentido. Siempre estuve tranquilo desde el interior porque nunca sería capaz de hacer algo como lo que ella denunció, reconoció la autoridad. Según explicó al medio mencionado antes, Camila Briceño ofreció disculpas en la audiencia, pero también deberá hacerlo de manera pública, por lo que Campbell espera que estas sean difundidas con la misma visibilidad que tuvo la denuncia de la mujer. ¡Tan, tan, Camila! ¡No, mala! ¡Mala! Pero, apuesto que un canal la va a llamar, le va a decir, ¡oh! Eso, oye, de 500 luquitas para arriba le pagan por hacer entrevista. De acuerdo a si ella está top en la socialité, y si no, de 500 lucas para abajo por entrevista. Hay algunas que cobran 3 millones, otras 5 millones por ir a llorar, lágrimas de cocodrilo, me dejó y que me dijo que me quería y la guagua era de él.

0: La marraqueta es chilena. El pan batido es chileno. Sí. De hecho, tenemos un récord que es un récord a nivel mundial, planetario. Somos el segundo país después de Alemania en consumir más pan por persona. Yo al desayuno, 4 batidos, con una paila con 6 huevos y un café de más o menos como 1 litro por ahí. Ese es el desayuno de campeones, para empezar. No, pues hay que colocarle buen día a eso, ¿ya? No, y después al almuerzo le coloco. No, ahí no como tanto pan, la verdad. No, con un pan y medio batido. A la 11 son 7 panes más. Ahí me hago huevo con cebolla y orégano, ajo. Oh, qué rico.
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2: 16 horas, 58 minutos.
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1: En Radio Nexo nos conectamos con el departamento de prensa del Grupo Libra para quedar informados. Noticias en la hora. Buenas tardes, las noticias. Un incendio destruyó una vivienda y un local comercial en Avenida 21 de Mayo, en Quillota. Controlado se encuentra el incendio estructural que durante el mediodía de este viernes afectó a 3 inmuebles en el sector del paradero 6 y medio de Avenida 21 de Mayo, en la comuna de Quillota. La emergencia se inició cerca de las 11:50 horas y comprometió completamente una vivienda y un local comercial ubicados en el número 1071 de la mencionada avenida. Asimismo, un segundo inmueble correspondiente a la numeración 1051C resultó con daños parciales, producto de la propagación del fuego. De manera preventiva, un tercer inmueble fue evacuado mientras voluntarios de los cuerpos bomberos de Quillota y La Cruz desarrollaban las labores de combate. Tras aproximadamente 60 minutos de intenso trabajo, los equipos de emergencia lograron controlar el siniestro, evitando una mayor propagación. En apoyo a la emergencia, la Oficina de Gestión de Riesgo de Desastres de Muni Quillota coordinó el despliegue de camiones aljibe, labor encabezada por la profesional de turno Damari Paredes, junto a funcionarios de la unidad. También concurrieron al lugar de equipos de seguridad pública, carabineros, personal de Chilquinta, que efectuó el corte del suministro eléctrico para facilitar el trabajo de bomberos y funcionarios de servicios operativos de la Municipalidad de Quillota. En un pronunciamiento que representa un revés judicial para el Ministerio de Vivienda y Urbanismo a través del Servio de la Región de Valparaíso, el segundo juzgado civil de este puerto desestimó los recursos presentados por la entidad estatal que buscaban frenar y limitar la medida prejudicial probatoria impulsada por la constructora San Sebastián, que ordenó contratar un perito externo. El fallo rechazó la oposición presentada por el Servio a la realización integral de un informe de peritos, diligencia clave para la constructora San Sebastián, que busca consignar el estado de los hechos antes de que se inicie de manera formal el juicio de resolución de contrato con indemnización de perjuicios. Es todo de noticias, muchas gracias. Fue el departamento de prensa del Grupo Libra para quedar informados en Radio Nexo.
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0: 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Me perdí. No, si ya le comenté que todo era falso. Falso, falso, falso, falso. Lo de Juanes también se lo dije y... tenía algo por acá yo. Y... A ver. Lo de la pizza también se lo dije. ¿Cuál es la pizza que más prefieren los chilenos en el Día Nacional de la Pizza? ¿Cuál cree usted que es la pizza que más preferimos nosotros los chilenos? Esto no es ningún estudio así como, oh, le hicieron un estudio a nivel nacional. No, es como estas encuestas que hace la CEP, que llaman siempre a los mismos. Sí, le dicen, ¿sí o no? Sí, ay, ay. A ver, en el marco de este Día Nacional de la Pizza, se ha revelado, como les digo, no es algo que hicieron a nivel nacional. Esto es, lo preguntan en Santiago nomás, porque Santiago es Chile. Ya, se ha revelado cuáles son las preferencias de los consumidores en Chile. Y hay un panorama sobre los sabores, tamaños, los hábitos de consumo más populares. A mí particularmente me gusta la de pepperoni. Y continuó, según los datos de esta plataforma, de la de pepperoni, mire, la de pepperoni se posiciona como la favorita de los usuarios en Chile, consolidándose como la preparación más solicitada. Además, informaron que una de cada 9 pedidos incluye acompañamiento. ¡Ay, me gustó a mí! ¡Eso me gustó! Con compañía, ¡uy! Compañía de frente, ¡mar! ¡Oh!
1: ¡Te amo, amor!
0: No, si es con compañía, que venga con compañía, no va. No, con acompañamiento. Siendo los palitos de ajo, ya se colocaron ya los palitos de ajo, los palitos de canela, los palitos que me daba mi mamá cuando me portaba mal en la casa, cordón de la plancha. En cuanto a la distribución geográfica, Santiago, Valparaíso y Concepción aparecen como las ciudades donde más se pide pizza mediante aplicaciones. Santiago, Valparaíso y Concepción. Y por favor, esto quiero dejar claro a nivel internacional, esta información a través de nuestra aplicación nos pueden estar escuchando nuestros hermanos bolivianos. Nosotros somos los que comemos más pizza, no los bolivianos. No, para dejarlo claro nomás, nada más que eso, para dejarlo claro.
2: Al mirar de improviso.
0: Claro, después van a decir, no, ahorita nomás nosotros somos los que comemos más pizza que los chilenos.

0: Infidelidad. Infidelidad. ¿Hay infieles acá en Chile? No, está bien que nos quieran quitar el pan, los bolivianos y todo, pero ¿por qué no se llevan la infidelidad para allá? Claro. Yo creo que tenemos que lanzar una campaña que diga: los chilenos somos los creadores de la infidelidad. Nos va a faltar el país, Perú o Bolivia, que va a decir, o los argentinos, va a decir: no, nosotros somos los creadores de la infidelidad, nosotros somos los más infieles. De... A ver si eso resulta. Ay, los países, los vecinitos que tenemos nosotros. En el ámbito televisivo, revisteril y cahuinesco, Mega fija 3 fechas para la realización de Miss Universe Chile. ¡De Chile! Ellos serán el jurado. Son 30 candidatas las que buscan la corona que actualmente lleva Ina Moll. Ella no decía de Chile, ¿o? No, ella es Miss Universe. Estaba mirando aquí. Loa Ernechea, Los Ángeles, Maipú, Ñuñoa, Padre Las Casas, Peñaflor, Providencia, Rancagua, San Pedro, Santiago, Talca, Temuco, Viña del Mar. La de Viña del Mar le faltó sonrisa, ¿eh? Ay, pero esta foto está súper photoshopeada, oye. Pero me quedo con la chiquilla de Loncoche. No sé por qué tiene un no sé qué, un qué sé yo. En el horario prime de Mega, los próximos 3 fines de semana, se vestirá de gala. Y es que el concurso Miss Universe Around the World, todo el mundo, 2026, será transmitido por ese canal en busca de la próxima representante de nuestro país en el principal certamen de belleza a nivel mundial. Ojalá no sea como el otro certamen donde el premio se le era a la mexicana, estaba más comprado y vendido, andaba por ahí con la FIFA y el princesito. Las 30 candidatas de las diversas comunas del país se desplegarán por las pasarelas exhibiendo sus mejores looks y con sus mejores respuestas, con el objetivo de alcanzar la segunda corona de la historia para nuestra nación en la edición internacional que se realizará en noviembre. ¿En dónde? En Puerto Rico. Ahí da lo mismo si hablan bien o no hablan bien, porque allá no pronuncian la R, así que pueden hablar como quieran. Ahí llegaba hasta aquí, hasta Puerto Rico. Este domingo, Miss Universe Chile tendrá su primera entrega televisiva en la que un jurado estelar integrado por la presidenta. ¿Ah, ya? A ver. Ah, por la presidenta del certamen, Viviana Núñez, Edgardo Navarro, Camila Andrade, Karen Dogenbauer. Oye, la Karen Dogenbauer la están metiendo en todos lados. Hoy día en la noche está ahí en el muro. Mañana no sé qué cosa. Después está diciendo lo del tiempo. Después está... No, ya es mucho. Es simpática. Yo, en serio, la estimo bastante, pero demasiada exposición. ¿Cómo? Ah, no, pues si era que el meo no salió, así que tiene que devolver las plata y todo eso. Ella es la que está trabajando. Además, Vanessa Borghi se hará cargo del backstage. En este primer capítulo, el público participará también en la selección de las semifinalistas a través de una votación remota. Ah, está arreglada la cuestión. No, está arreglada. Ya. No se haga. No. El programa contará con una transmisión especial en lengua de señas a través de la señal de Mega 2. Esto. No, ¿lo puedo contar o no? Es que me enviaron un chiste la semana pasada. Lo voy a leer. Esto lo... Renato. ¿Qué pasa cuando dos sordomudos se emborrachan y hablan con lenguaje de seña. Ah, sí. Bueno, yo cuando me cuentan un chiste me los imagino. No, yo tengo una imaginación caballo. Para el animador del sector. Ah, no, ya, aquí ya estamos mal, ya. Oh. Julio César Rodríguez. Esta edición, él va a animar la cuestión. No, ya. Esta edición de Miss Universo Chile será un evento que buscará unir al país. Unir al país. Suena partido político eso, Perdón, suena discurso político. Unir al país. Unir al país frente a las pantallas para encontrar a la representante ante el mundo. Van a ser 3 capítulos repletos de sorpresa cuando la televisión no tiene nada nuevo que mostrar. Siempre los mismos animadores, la Fran García Huidorre la andan metiendo en todos lados, anda saltarín de un canal a otro, el Julio César de un canal a otro. Siempre son los mismos, no hay renovación. Así que, así como a decir, ¡oh! Va a haber, pero sorpresa, hay un mundo. No. Bueno, ¿dónde Chile va a poder elegir a la representante Miss Chile, Miss Universo Chile? Se va a llevar a cabo el 12, 19 y 26 por la señal de Mega. ¿Qué opina usted? Yo ya les di mi opinión ya. No, yo hago comentarios, digamos, lo tomo con humor. Esa es la verdad. Porque si leo la noticia como es, no funciona. ¿Cierto? No.
1: Ando buscando un gordito.
0: No, sí, yo estoy pasado de peso, pero no soy gordito.
1: Ando buscando un gordito.
0: Ay, señor. ¿Qué está ahí en la puerta?
2: Hola.
0: Ah, oh, más encima. Estábamos tan re bien.
3: Hola, ¿bailamos?
0: No, a la salida. A la salida del programa bailamos.

A ver, ¿qué tengo acá? España esperó más de 16 años para volver a la semifinal de una Copa del Mundo. Gracias a la victoria. Estaba metida la victoria. Hoy hay muchos metidos en esto con Fantino ahí en el Mundial. Ahora meten a la victoria. Gracias a la victoria 2-1 sobre Bélgica en Los Ángeles, en los United States, se inscribió entre los cuatro mejores del Mundial 2026. En dicha ronda enfrentará a la Francia de Kylian Mbappé y Ousmane Dembélé. ¡Oh, qué le! Saben ustedes que había una tendencia, de ahí se las voy a comentar, con respecto a los nombres de figuras futbolísticas del Mundial que han sido inscritas en estas últimas dos semanas en el registro civil de Chile y de distintos países. No puede ser. ¿Cómo te llamas tú? Mbappé Muñoz García. ¿Y usted cómo se llama? Messi Rojas Quevedo. No es chiste lo que estoy diciendo. Es de Verdi. Bueno, España superó 2-1 a Bélgica. Si es en los últimos minutos, así como que por aquí, por allá y que esto que el otro, la verdad que no están quedando los mejores equipos, ¿no? Mejores jugadores, porque, no sé, para mí un equipo es el que, ya, 2-1, y metió los 2-1 y aguantó los últimos 20, 30 minutos del partido para que no hacer otro, no le hicieran un gol, y ahí, Pero no, es que en el último minuto lo sacamos, sí, ya, pasa tú, ¿qué dijo Fantino? No, está listo el bolsón, ya pagaron, ya. Así nomás, po. Así nomás.

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1: 17 horas, 28 minutos.
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0: En Radio Nexo hacemos una pausa y ya volvemos. 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
1: 17 horas, 31 minutos.
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0: En Radio Nexo, nos conectamos con el departamento de prensa del Grupo Libra para quedar informados. Noticias en la hora. Las noticias. En el marco de las vacaciones de invierno, la región de Valparaíso vuelve a posicionarse como uno de los destinos más visitados del país. Según las proyecciones del Servicio Nacional de Turismo, durante estas semanas se esperan más de 2,9 millones de viajes a nivel nacional, consolidando a Viña del Mar y Algarrobo entre los favoritos. Este escenario no solo refleja la relevancia histórica de estas ciudades, sino que abre paso a una situación cada vez más necesitada: avanzar hacia un turismo más sustentable. En contexto del cambio climático, la forma de viajar impacta fuertemente hacia los ecosistemas. Al respecto, Carolina Carrasco, directora de Senatur Región Valparaíso, indica que cómo se trata el turismo responsable en las áreas concurridas de la región.
3: Son destinos que tienen una oferta turística bien balanceada y completa, que es complementaria en cuanto a los bolsillos. En el caso de Viña del Mar tiene el de familia, pero también tiene el de matrimonio. Siguen siendo de los primeros lugares en ser visitados por lo que ofrecen. Nosotros abordamos la sostenibilidad de dos temas. El primero tiene que ver con que quienes nos visitan tengan conductas sustentables.
0: El turismo sustentable permite reducir el impacto ambiental y al mismo tiempo apoyar a las comunidades locales. En la región de Valparaíso se recomienda optar por reservas naturales, consumir productos locales y contratar servicios de la zona, promoviendo así un viaje más consistente y con sentido ecológico. Es todo de noticias. Muchas gracias. Fue el departamento de prensa del Grupo Libra para quedar informados en Radio Nexo.
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0: Gracias por esperarnos. Volvemos con la tarde.

Francisca García Huidobro reacciona a la millonaria compensación que Angélica Castro le exige a Cristian de la Fuente y expuso un revelador detalle. Uno de los temas que dio que hablar en la prensa rosa, por decirle si es que hay rosas aquí en Chile, durante los últimos días como protagonistas principales tuvo Angélica Castro y Cristian de la Fuente. Tal cual, pues, recientemente se dio a conocer que la comunicadora demandó a su ex enamorado, mi enamorado, por divorcio culposo y que le estaría exigiendo una millonaria suma de dinero. La disputa o el problema es que Angélica estaría pidiendo 7 millones de pesos mensuales para la pensión de su hija, más 150 millones de pesos en compensación económica para ella. Así lo reveló Gisela Gallardo en el programa Hay que decirlo. Y ahora, con todos esos antecedentes, una que no quedó indiferente mientras abordaban el tema fue Francisca García Huidobro, quien fue, recuérdenlo, quien fue pareja del actor en los inicios de la carrera de Cristian de la Fuente. ¿No lo sabía? Tiene que escuchar La Hora del Lobo. Yo le dije, a mí me gustan los chismes, ¿eh? A mí me encantan los chismes. Sin ir más lejos, la señora Huidobro le prestó ropa a Cristian de la Fuente en Plan Perfecto, donde también aportó nuevos antecedentes sobre uno de los escándalos de la semana farandulera. Escándalo para ella, porque yo igual sigo comiendo pan con palta. Y dijo, hay un plazo para que lleguen a un acuerdo. Así indicó sobre la posibilidad de que Angélica y Cristian hagan las paces, que llegó un mensaje, hagan las paces antes de llegar a tribunales. De aquí a fin de mes hay un tratamiento de acuerdo que permitiría que esto no llegara a juicio, insistió ella. Así como, ya para Angélica, hace las paces, aquí que allá, ya, con el cabrón, ni que ay, yo era polola, yo fui polola. Luego, en el panel del espacio de Chilevisión, varios consideraron desproporcionada las cifras exigidas por Angélica Castro. Por ejemplo, Patricio Sotomayor calificó como una barbaridad los 7 millones de pesos por Laura, la hija, que tienen en común Angélica y Cristian. Pues hace un rato, ella ya cumplió la mayoría de edad y hoy trabaja como influencer. Influencer, esa pega. A mí cuando me dicen, no, yo soy influencer. Hablo el picado, porque yo no soy influencer. No, hablo de picado, no. Acto seguido, García Huidobro retomó la palabra y coincidió con su compañero. Le dijo, sí, vos compañero, así tenemos que hacer. ¿Ah? Matrimonio unido, no somos vencidos. Eso sí, dijo. Primero, dijo que la compensación económica siempre es completamente válida con los argumentos de que yo no salí a trabajar. Sin embargo, recalcó que los otros 7 millones que son para alimentos para el hijo, yo estoy de acuerdo con el pato, dijo Francisca García Huidobro, y a Cristian de la Fuente le va estupendamente bien, pero tampoco es farca, ¿no? Y yo considero que tengo un hijo que es de la edad de Laura, que 7 millones de pesos es una locura, más la universidad. Pero, oye, el J.C. Rodríguez, ¿cuánto factura mensualmente? 100 palitos. Entre publicidades, el canal, el cargo que tiene, son entre 100 y 120 palitos mensuales que tiene el J.C. No, y ahora sí, como ella como la buena, García Huidobro, pero cuando peleó con J.C., oh, andó en todos los canales.
Telegrama. Andó hasta en la revista Ritmo allá de los años 60. Y eso que ya no existía la revista Ritmo. Oh, Dios. Oh, señor. Léeme la mano, Zíngara. ¿Usted sabe lo que es Zíngara? Gitana.

0: Caminando Chile.
1: Caminando Chile, hoy Cabildo. Cabildo es una comuna y ciudad de la zona central de Chile, localizada en la provincia de Petorca, región de Valparaíso, situada a 180 kilómetros al norte de Santiago y a 140 kilómetros de Valparaíso. Tiene una superficie de 1.455,3 kilómetros cuadrados. Dentro de su toponimia, destacamos esta ciudad. Fue denominada de esta manera ya que en este lugar se realizaban reuniones de los líderes indígenas del sector. En el vocablo y lengua sería Mapundungun Kawin, o sea, cabildos. Por la connotación negativa de este vocablo en español chileno, le llamaban el cabildo de los indios, pero con la masacre y aculturación de los naturales quedó solo el nombre de Cabildo. En su historia, este fue el nombre que heredó la comuna al constituirse su municipio en 1894, aunque su historia se remonta a varios siglos, en donde la mayor parte del territorio pertenecía a la Hacienda San José, luego de dividirse el mayorazgo de la Cerda en las haciendas de La Higuera, San José, El Ingenio, San Lorenzo y Los Ángeles. En ese mismo año fue construida como parte de una extensión ferroviaria de 26 kilómetros que unió La Ligua con la estación ferroviaria de Cabildo. En 1913 se expande la línea ferroviaria hasta la estación Limahuida y con esto hacia el resto del norte de Chile. En su clima, por su condición de comuna interior, cercana a la precordillera, Cabildo posee un clima bastante benigno, de carácter templado semiárido, temperaturas moderadas, cielos límpidos y la existencia de pequeños microclimas que permiten el cultivo de diversas especies frutícolas y hortalizas. Dentro de sus atractivos turísticos, la comuna presenta una gran diversidad de recursos turísticos, caracterizada por sitios naturales y áreas de gran interés arqueológico en donde se destaca la presencia de petroglifos, los cuales dan testimonio de la presencia de culturas indígenas, especialmente la cultura inca, las construcciones arquitectónicas coloniales como la Casa de la Quintrala y el sector de Alicahue. El Cerro Chache es una montaña chilena, la más alta cumbre de la cordillera de la costa central, con sus 2.338 metros sobre el nivel del mar. Laguna El Chepical, este atractivo está constituido por un embalse construido a fines del siglo pasado, con capacidad de 3,7 millones de metros cúbicos, que beneficia a pequeños y medianos agricultores del Valle de Alicahue y La Ligua. Hay un Museo Natural de Alicahue. Este atractivo es parte del proyecto denominado Centro Cultural y Recreativo Alicahue, el que está siendo ejecutado por la ilustre Municipalidad de Cabildo. El cementerio indígena, evidencia arqueológica de suma trascendencia histórica y científica. Petroglifos es quizás uno de los mayores atractivos que posee la provincia de Petorca, debido a la escasez, particularidad y belleza de los ejemplares encontrados, registrados en muy pocos lugares del país. La Casa Patronal de Alicahue destaca por su belleza arquitectónica y la serie de leyendas que se teje en torno a esta construcción de origen colonial. Paihuen es una localidad rural que se caracteriza por realizar actividades folclóricas tales como rodeos, fiestas huasas y competencias tradicionales. Se ubica a 33 kilómetros de Cabildo y a 1 kilómetro de Alicahue. El túnel La Grupa, una obra vial construida para el transporte de ferrocarriles, es ocupado ahora para disminuir la distancia y el tiempo de movilización entre Cabildo y Petorca. Esta obra data de 1907 y tiene una longitud de 890 metros. Está acondicionado para una sola vía, motivo por el cual los vehículos deben someterse a los tiempos de espera de su semáforo de 6 minutos. Está precedido por una cuesta del mismo nombre, desde la cual se puede apreciar en toda su magnitud los valles del río de Petorca y río La Ligua. Caminando Chile, hoy Cabildo.
0: Caminando Chile.

0: Para que no se me vaya a quedar en el tintero, nos quedan breves minutos ya para acompañarles. Y era, le había hecho un comentario sobre la fiebre mundialera en el registro civil. Más de 10.000 chilenos se llaman como ciertos cracks mundiales. La pasión por el fútbol ha trascendido acá en Chile las canchas y también ha quedado plasmada en las actas de nacimiento. Los papitas, digo yo. ¡Oh! Un reciente reportaje estadístico del Servicio de Registro Civil e Identificación de nuestro país ha revelado cómo los nombres de algunas de las mayores estrellas del fútbol mundial han sido adoptadas por miles de padres chilenos para bautizar a sus hijos. Las cifras recopiladas por el organismo entre el 2025 y la fecha de ahora, 2026, muestran que el fenómeno es liderado de manera indiscutida por el astro argentino Lionel Messi. En Chile hay 4.085 personas inscritas con el nombre Leonel. El impacto de La Pulga es tal que incluso su apellido ha sido utilizado como nombre de pila. 45 personas fueron registradas en nuestro país con el nombre de Messi. A él le sigue el efecto CR7. El nombre Ronaldo figura en 2.208 personas, mientras que otras 341 fueron inscritas como Cristiano.
1: ¿Y tu hermana?
0: No, ella no se llama así. Ya tiene nombre ya. Por su parte, la selección inglesa también deja huella en los registros civiles. 1.923 personas llevan el nombre de Harry, por el jugador Harry Kane. Mientras que 85 fueron inscritas como Kane, el apellido de él. ¿Cómo te llamas tú? Kane Lobos. ¡Ah, Kane Lobos! Pero el fenómeno no termina ahí. El recambio generacional del fútbol mundial también comienza a reflejarse en los registros chilenos. El delantero francés Kylian se consolida como uno de los nombres emergentes con mayor crecimiento, alcanzando los 972 inscritos, sumándose dos niños que llevan por primer nombre Mbappé. ¿Cómo te llamas tú? Mbappé. Hermoso González. En tanto, la figura del Real Madrid, Jude Bellingham, también deja su marca. 199 personas se llaman Jude. Y dos fueron registradas con el nombre Bellingham. ¿Cómo te llamas tú? Bellingham Castro, no sé cuántito. Me acuerdo del niño este en el barrio. Se llamaba Michael Andrés. No puedo decir nada de ello a ella. Asimismo, los jóvenes promesas del Barcelona y la escena internacional muestran una fuerte tendencia el nombre de Yamal, quien ya cuenta con 177 inscripciones en nuestro país, mientras que Lamine hace su debut oficial en los registros de nuestro país con sus primeros dos inscritos. Otros nombres están, por ejemplo, Mohamed, 165 personas, Josimar, 134, Erling,

0: Data, viejito.
1: No, yo no sé qué hay que hacer en este caso con esto, con esta generación.
2: ¿Saben qué? Yo pienso que mejor hay que chupar.
1: Ya. ¿Qué opinan ustedes? No sé qué opinan ustedes, pero... no, yo... Después de haber leído esto...
3: Mi amor, te prometo que no tomo más.
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1: Disfruten hoy de esta agradable historia de horror que he titulado así. Diamantes en la fuente. Johnny Stoops y Pete Hopkins dejaron de hablar mientras la muchacha terminaba.

0: inicia el cierre de puertas.
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2: Las 18 horas, en punto.
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3: Las noticias. Cinco personas detenidas fue resultado de un operativo de fiscalización realizado durante las últimas horas al interior del recinto portuario de Valparaíso, procedimiento que reunió a funcionarios del Servicio Nacional de Aduanas, la Policía de Investigaciones y la Policía Marítima, con el apoyo de la Seremi de Seguridad Pública. La intervención tuvo como objetivo reforzar la seguridad al interior del puerto, detectar la comisión de delitos y verificar que los vehículos de carga no transporten personas en situación migratoria irregular. Para ello, se desplegaron equipos especializados incluidos binomios caninos de aduanas y de la autoridad marítima. Sobre los resultados del operativo y la importancia del trabajo coordinado entre las instituciones, el gobernador marítimo de Valparaíso, capitán de navío Carlos Cerda, entregó detalles del procedimiento.

0: crecimiento.
1: Quiero resaltar el hecho de que el trabajo conjunto es la clave para lograr una seguridad en los recintos portuarios. No podemos trabajar en forma aislada. Esto es una muestra de lo que buscamos como trabajo conjunto para mantener los puertos seguros. Hoy día ejecutamos más de 150 controles de identidad. Tuvimos 5 detenidos, lo cual da un resultado bastante bueno en las labores de prevención por parte de la Autoridad Marítima, por parte del Servicio de Aduanas y la Policía de Investigaciones. Todos vamos a mantener este tipo de operativos en los recintos portuarios de la región y también en Chile se están desarrollando este tipo de procedimientos.
0: Por su parte, desde el Servicio Nacional de Aduanas destacaron que este tipo de acciones forman parte de la estrategia de coordinación interinstitucional para fortalecer la fiscalización y la seguridad de los recintos portuarios. En ese contexto, el director regional de aduana, Braulio Cubillos, se refirió al trabajo conjunto que desarrollaron los organismos con competencias fiscalizadoras y a los beneficios que ello representa para la comunidad.
2: Es extremadamente relevante porque parte de nuestra función tiene que ver con la seguridad de las personas. En este caso hemos avanzado en procesos que ya vienen desde largo tiempo en la integración de los organismos que estamos, somos responsables de la fiscalización.
0: Las instituciones participantes adelantaron que este tipo de fiscalizaciones continuarán desarrollándose de manera periódica con el propósito de prevenir delitos, fortalecer los controles y aumentar la seguridad tanto al interior del puerto como en su entorno. Es todo de noticias. Muchas gracias.
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0: ¿Qué tal? ¿Cómo están? Buenas tardes, bienvenidas, bienvenidos al Sin Libreto de este día viernes 10 de julio, como dirección de calle, 10 de julio. Hay muchos 10 de julio por ahí. Y saludamos a quien está cada viernes con nosotros, porque los viernes son de Silvio Ibaceta.
1: Claudito, qué gusto saludarte.
0: Hola. Tenemos el viernes para nosotros solito.
1: Estamos solitos y el Tatita...
0: Mira, ayer se fue de comentario, dijo de que hoy día tenía carrete. Hoy día no venía, dijo que se tomaba el día. No sé en qué manera se va a tomar el día, pero hoy no está con nosotros don Alejandro Sonrisa González. Espero que me esté escuchando. Nos manda un audio, por lo menos, saludar, que no sea maleducado.
1: Sí, porque se ha puesto bastante maleducado, ves que sale.
0: Uy, ¿verdad? Sí, de repente no avisa, no viene.
1: Y nos mira como la cola, ¿no?
0: Yo creo que va a tener que mandarlo ya a la gerencia.
1: Sí, yo creo que sí. Yo creo que tenemos, no lo vamos a amarrar, pero sí.
0: O sobre azul, sobre rojo, no sé, pero va a tener que dar explicaciones, caballero.
1: No, de todas maneras, me parece bien. Si tiene que dar las explicaciones, porque yo cuando falté al trabajo tuve que dar explicaciones.
0: Exactamente, claro. No, y este caballero llega y se va.
1: Bueno, son así los artistas.
0: Claro, pues sí. Pues,
1: dijo como que, el artista.
0: Dijo que diría un carrete musical,
1: Carrete musical. ¿En qué guat?
0: No sé, hay que averiguar. Oye, tú sabes que todo de las redes sociales, todo lo echan al agua, así que todo se sabe.
1: Capaz que aparezca en una foto
0: comprometedora.
1: Sí, señor. Y hoy hay cámaras en todas partes.
0: Exactamente.
1: Aunque usted no lo crea.
0: O lo pillen corriendo con la ropa en la mano por ahí.
1: Qué buena sería. Ahí, arrancando ahí por la quebrada de la gira.
0: Ay, sí, todavía un poco.
1: Con los zapatos al revés.
0: ¿Cómo sabe usted?
1: No, dímelo lo que me han contado.
0: Oye, Silvito, qué gusto tenerte nuevamente acá en la radio el día viernes. Te veo ya bien recuperado. Nos había agarrado nosotros, ya esté resfriado, pero estos cambios de temperatura los estábamos conversando con Silvio fuera de micrófono, porque ha hecho calor. Sí. Días de temperatura sobre 22 grados, después se pone a llover. Ha hecho frío, hemos tenido de todo en dos semanas seguidas, y eso ha complicado a muchas personas la salud.
1: Y recordemos que ayer tuvimos una pequeña llovizna.
0: Y hoy día en la mañana también.
1: Y hoy día en la mañana también.
0: Algo cayó por ahí, unos churrascos, pero medio flojo, pero igual hay que cuidarse.
1: Sí, por supuesto.
0: Bueno, si están escuchando, lo que pasa es que están instalando el sistema de emergencia. Claro. Usted escucha de repente un sonido medio raro.
1: No es Alejandro Sonrisa González el que está.
0: No es el auto de él tampoco.
1: No, tampoco es el auto de él.
0: El tipo picapieras o de troncomóvil. Oye, sí, pues mira, estábamos conversando con algunos auditores y me decían lo mismo, de que muchas personas han caído resfriadas por los cambios de temperatura. Claro, porque como ha hecho mucho frío la semana pasada, hizo mucho frío, se abrigaban mucho, después salían a la calle y esos cambios.
1: Claro. Por el calor, sí.
0: Y ahora, mira, estaba revisando, también lo conversábamos con Silvio. Se está anunciando, eso se va a estar monitoreando. Y tú me lo corroborás también, Silvio. Se esperan precipitaciones para la próxima semana, después del miércoles, hasta el domingo.
1: Miércoles, jueves, viernes.
0: Y van a ser intensas.
1: Eso.
0: Claro, mira, lo que pasa es que los meteorólogos habían anunciado que este fenómeno del Niño viene atrasado. Y que probablemente vamos a tener lluvia hasta septiembre. Vamos a ver qué va a pasar la próxima semana, porque estarían llegando después de la quincena de julio y estarían acertando los meteorólogos a lo que habían dicho hace algunas semanas atrás, que las lluvias vendrían atrasadas.
1: Por lo que yo escuché hoy en la mañana, un meteorólogo dijo que él lo estaba anunciando 15 días antes. Pero venía frente de mal tiempo grande.
0: Lo que pasó en el sur, porque los meteorólogos, yo destaco el trabajo que hacen, porque ellos advierten y anuncian con antelación lo que se viene.
1: Correcto.
0: Pero los organismos de emergencia son los que tienen que tomar las cartas en el asunto. Ya, a ver, si meteorología anunció 15 días antes que va a llover, bueno, prepárense.
1: Correcto, claro.
0: Preparen la ciudad, preparen todos los lugares para evitar los aluviones, los anegamientos. Lo que pasó en el sur, lamentablemente, el otro día veía entrevistaban a un vecino de Valdivia. Oye, se avisaron con 15 días de anticipación que venía esta lluvia. ¿Por qué no se le ocurrió limpiar la bajada de agua lluvia, las canaletas, para que no se provocaran aluviones? ¿Viste lo que está pasando en el sur?
1: Sí, exactamente.
0: Ahora, se está anunciando que viene lluvia la próxima semana. Esperemos que los organismos de emergencia de todas las ciudades donde se espera esta lluvia, que es la zona central, se tomen las cartas en el asunto para evitar problemas.
1: Ahora, afortunadamente, nosotros tenemos muy buen equipo de emergencia acá en Quillota, que se preparan con mucha anticipación por los canales de regadío y todos los sectores que están en riesgo de sobre todo los que están cerca de los canales.
0: Sí.
1: Sí.
0: Mira, fíjate que también, bueno, hace poco, esto fue el lunes o lunes o martes, F, Valparaíso, el metro, terminó unos trabajos importantes, puso unas mallas en el sector del Salto, porque recuerda que hace algún tiempo atrás también, en una lluvia intensa, hubo un derrumbe en ese sector y cortó el sistema metro por casi por 2 o 3 días.
1: Correcto.
0: Ahora no, instalaron unas mallas especiales para evitar que se provoquen estos derrumbes.
1: Sobre todo a la salida del túnel o a la entrada del túnel.
0: Exactamente. Entonces yo creo que se están preparando porque se viene un sistema frontal hasta este minuto que va a ser intenso la próxima semana. Vamos a ver qué va a pasar. Esperemos.
1: Sí, porque después se anuncia y claro, se
0: diluye. Y el caballero que me anda echando la culpa a mí, que
1: claro,
0: me la chunto la...
1: Después te le echa la culpa a usted, que usted no es la culpa.
0: Claro, y él dice que habla con San Isidro, dicen, aquí ver, señor. Esta es información de meteorología, no es mía.
1: Exactamente. Echa la culpa a mí. Por eso yo lo defiendo a usted, Claudito, siempre lo defiendo.
0: Ahí nomás me defiende, ¿eh? Ahí nomás. Sí.
1: No me deje de mentiroso, por favor, ¿eh? Mire que hasta en la calle, ¿cuántas veces me lo han encargado los amigos?
0: Ah, sí. Ay, ¿qué le dicen?
1: Me dicen, cuente. Sí, pucha, defienda a Claudito.
0: Ah, ¿sí? ¿Se da cuenta?
1: Estamos claros, sí, es verdad. Nah.
0: Sí, porque el caballero me deja mal parado.
1: Y más encima lo trata de alcohólico y todo.
0: No, lo que pasa es que él echa la culpa a los demás con algo que él tiene.
1: Sí, porque él tiene la media rojita.
0: ¿Ah? Sí, pues sí. Y Licha dice que anda difoni porque echa la culpa al resfriado.
1: Claro.
0: ¿A dónde? No,
1: y eso gordito que tiene, a mí me parece
0: Ya han pasado 17 minutos del programa y ni siquiera ha mandado un audio. Quizás a dónde anda metido.
1: Recordémosle el WhatsApp.
0: Ya, pues. Ya, Alejandro, mándale un WhatsApp, el más 569-68-99-7777 para ver dónde estás. Exacto. Si no mandas un mensaje, el lunes te vamos a pasar la cuenta porque... En malos pasos anda.
1: Exactamente, yo también creo que en malos pasos anda.
0: Claro, porque está calladito, ¿eh? El que nada hace nada te vence por ahí.
1: Sí, de todas maneras, sí.
0: Ya.
1: Acertado.
0: Exacto. Oye, estamos por streaming, estimado Silvito. Estamos por imagen y sonido. Ustedes nos pueden ver por Libra TV a través de la página web www.grupolibra.cl. Ahí estamos en este minuto. Hágale seña a la cámara. Hola.
1: Hola. Hola, hola.
0: Estamos también por Instagram, @GrupoLibraCL. Facebook, Grupo Libra. En YouTube, Alta Definición, Grupo Libra Chile. Estamos por X, @ Radio Libre y Nexo. Y por el WhatsApp también ustedes nos pueden comunicar, nos pueden comentar dónde están, en el más 569-6899-7777.
1: Sí, ¿no? 77. Oye, Claudito.
0: Cuéntame.
1: De lo mismo que estábamos conversando, ¿eh? A mí me preocupó un poco nosotros la semana pasada.
0: ¿Ya?
1: No, la semana pasada. Este lunes anduvimos en fiscalización para el sector del hospital.
0: ¿Qué otro perdón? Que el biprovincial, ya.
1: Y nos fuimos por Cayo Higgins para abajo. Pero ¿sabes qué?
0: Ah,
1: la nueva Cayo Higgins. Espectacular.
0: Mira.
1: Espectacular.
0: Yo no he pasado por ahí.
1: Buenísima.
0: Ya.
1: Pero ¿sabes qué me llama la atención? La falta de colectores.
0: Mira, un buen detalle.
1: Sí.
0: ¿Lo hiciste ver esto, no?
1: Se lo comenté a los compañeros con los que andamos.
0: Bueno, ahora por la radio es importante decirlo.
1: Importante, sí. Me llamó la atención la falta de colectores, fíjate.
0: Ya.
1: Y sobre todo ahora que vienen estas lluvias, porque tenemos un tremendo problema en calle Freire,
0: sí.
1: Producto de la cuando llueve, que parece un río.
0: Se tapan las alcantarillas.
1: Se tapan las alcantarillas, que son muy chicos.
0: Mira.
1: Y esperamos que no suceda esto.
0: Bueno, para eso está la radio, para hacer el llamado, porque lo estábamos diciendo recién, se esperan precipitaciones para la próxima semana y que ojalá se trabaje con antelación para evitar este tipo de problemas.
1: ¿Eh? Y afortunadamente nosotros no tenemos inundaciones en Quillota, no, propiamente
0: menos
1: tal.
0: Menos mal.
1: Sí, porque estamos bien ubicados y todo. Creo que el riesgo puede ser el Cerro Mayaca, pero ya se han tomado las medidas pertinentes para evitar derrumbe y todo
0: eso. Exactamente. Bueno, es importante lo que dice Silvio, porque bueno, tú estás todo el día recorriendo la ciudad y sabes dónde están los problemas, ¿no?
1: Correcto, claro.
0: En definitiva, la calle O'Higgins quedó pero espectacular.
1: Claro, quedó, pero preciosa.
0: Ya, qué bueno.
1: Muy bueno. Es de esperar que la cuidemos.
0: Sí, pues, eso es importante.
1: Sí, hay que
0: no correr como locos, respetar la señalización del tránsito.
1: Señalética en cada paso.
0: Exacto.
1: Muy bueno. No, espectacular. Lo comentaba Patricio Encalada hace unos días atrás cuando estuvimos juntos.
0: Exacto. El lunes le vamos a preguntar de esos detalles. Qué importante que me recordaste esto, Silvio. Porque, claro, se inauguran se construye una nueva calle, pero ¿qué es lo que tiene la nueva calle?
1: Exacto.
0: Es importante saberlo.
1: Sí. Bueno. Bueno.
0: Oye, ¿vas a construir algo para a futuro?
1: Sí, una rampa para poder entrar a mi
0: casa. Pero tiene que ser con un buen hormigón. Po.
1: Sí, yo creo, porque igual esta silla es pesadita.
0: Ya, claro,
1: ¿tiene algún dato?
0: Sí, por supuesto, anótelo por ahí. 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
1: Vamos a conversar con ellos. Aquí lo tengo anotado.
0: Eso. Oye, ¿no? Una buena piscina para el verano. Hoy bueno. Está viendo las noticias en España sobre los 45 grados.
1: Y la cantidad de muertos producto
0: también,
1: de la
0: también, especialmente adultos mayores,
1: sí,
0: ¿ah?
1: Sí, como no.
0: Falta respirar, problemas al respirar, todo lo demás. Así que, por favor, a prepararse. Y, ojo, ¿ah? Con los incendios forestales.
1: Otra tragedia.
0: Otro punto importante. Sí. Ya empezar en septiembre el desmalezado. Empezar a limpiar, ¿cierto?, el entorno de su casa, ponerse de acuerdo con los vecinos, ¿sabe qué? Saquemos esta basura, saquemos el pasto, porque se viene un verano muy caluroso.
1: Y también a los conductores y a aquellos que irresponsablemente fuman y tiran la colilla de cigarrillo por la ventana del vehículo. Creo que hay que llamar la atención.
0: Bueno, es típico que pasa eso en el verano. Sí. Lo tiran, cae en el pasto seco y ¡puf! Provoca un incendio, pero lamentable.
1: No, y tremendo, y lamentable, y pérdidas claro. Humanas, materiales.
0: Hacer responsable este verano porque se viene mucho calor. ¿Y
1: cuántos recursos económicos se gastan en combatirlo?
0: Terrible, así que a ser responsable en ese sentido.
1: Sí, exactamente.
0: Bueno, escríbanos o envíenos un audio al más 569-6899-7777. Estamos con Silvio Ibaceta. Porque los viernes son de Silvio y la Zeta.
1: Voy a hacerle un comentario, Claudito.
0: A ver, pele nomás, empieza a pelar.
1: No es un pelambre, mire, hace varios días que tenía ganas de comentar esto.
0: Está con la copucha, ¿no?
1: Hace varias semanas atrás nosotros anduvimos en el sector de la feria Sargento Aldea.
0: Ya, le saludamos a todos los chiquillos
1: por ahí. Sí, saludamos a los chiquillos Sargento Aldea. Y pasamos por la misma calle Sargento Aldea a la altura de la ex fábrica Pozol.
0: Ah, esa está para el lado de...
1: Yendo hacia Calera.
0: Ah, ya.
1: Paradero 5, 4, por ahí.
0: Sí, sí, sí.
1: Ya. Y por la calle. Serrano. No, de la calle de la Feria Sargento Aldea.
0: Ya.
1: Hay postes de la ex instalación del tren.
0: No te puedo creer todavía.
1: Me llamó la. Me sentí nostálgico ver.
0: O sea, testigo. Deben tener sus. A ver, ¿cuántos años sus postes?
1: Yo creo fácilmente.
0: ¿Unos 60 años?
1: Yo creo que más.
0: ¿Más?
1: Más.
0: Uy. Y están ahí, pero.
1: Están intactos.
0: Tiquitaca. Están como. Como
1: nosotros.
0: Silvio. Exacto. No como el viejo. No, don Alejandro, que se. No está tiquitaca.
1: No como el que anda de carrete. No. Oye, y qué sabes buena. Que. Me emocioné ver. Es un hecho histórico.
0: Mira.
1: Y creo que como quillotanos valorizar esto sería bueno rescatarlo, sí, claro,
0: rescatarlo,
1: porque a propósito de esto mismo
0: va a llegar el tren ahora próximamente, imagínate, de no sacarlo de ahí.
1: Yo sé que no van a desaparecer de ahí, pero la idea es
0: mantenerlo
1: porque son testigos
0: vivos de la historia de Quillota,
1: del
0: ferrocarril y todo eso.
1: Imagínate, yo tengo fotografías del centro cultural cuando era la bodega.
0: Uy.
1: De trigo.
0: Ya.
1: Porque yo conocí eso. Conocí el.
0: No le voy a preguntar la edad a usted, pero.
1: Sí, soy más joven de lo que usted cree.
0: Pero mucha historia ahí,
1: ¿por? Y me parece, claro, hay una tremenda historia. En estos seis postes, son seis los que están instalados.
0: Ya.
1: Desde la calle Serrano hasta el paradero 4 o 5 más o menos.
0: Qué bueno.
1: Bonito, me gustó.
0: Qué bueno.
1: Y a propósito de lo mismo, hace un tiempo atrás, cuando yo era concejal.
0: Ya.
1: En una reunión con los rotarios, ellos me sugirieron la posibilidad de rescatar la chimenea de la fábrica Rayón Saí.
0: Ah, mira.
1: Que también es histórico.
0: Mira.
1: Porque la fábrica Rayón Saí tuvo un importante en el desarrollo de Quillota años atrás. Recordábamos el otro día con un amigo que ellos les compraron las casas en la fábrica y ellos las fueron pagando en cómodas cuotas mensuales.
0: Mira.
1: Una tremenda empresa, uh-huh, y que lamentablemente que haya desaparecido Quillota.
0: No, y lo importante del comentario que tú haces, Silvio, es el rescate de la historia de la ciudad.
1: Exacto.
0: Porque claro, a veces la modernidad pasa sobre la historia y no debería ser así, pues. Debería ser ecuánime. O sea, la modernidad que mantenga la historia. Porque hay muchas ciudades que tienen tanta historia y que a veces, claro, construyen edificios, condominios, y botan los edificios.
1: Y hoy en día llegan los molchinos y destruyen todo.
0: Destruyen todo.
1: Entonces,
0: claro, y fíjate qué importante lo que dijiste, porque ahora con la llegada del metro, lo conversábamos el otro día con la alcaldesa subrogante Loreto Kur, que nos decía que, aparte de que el metro va a entregar un servicio importantísimo, no solamente va a estar la estación del metro ahí, sino va a estar locales comerciales, correcto, centros de la cual la familia puede ir a tomarse un cafecito, ¿cierto? Un completo, algo para compartir en familia.
1: Exacto.
0: Algo para, no tan solo una estación de metro, sino que va a haber algo más. Y eso va a potenciar el turismo de la ciudad, va a potenciar el comercio de la ciudad, y son tres estaciones.
1: Sí, ¿no? Yo considero que ese es un polo importante de desarrollo en Quillota.
0: Claro.
1: En la estación del metro.
0: Exactamente. Y que lo que esa historia se mantenga, lo que se hizo con el Centro Cultural.
1: Exactamente.
0: Se mantuvo también con este tremendo edificio moderno, pero se mantuvo y se hizo una conjunción con lo antiguo, entre, ¿cierto? Con la historia. Y se mantuvo tan bien que es un edificio maravilloso.
1: Sí, maravilloso, sí.
0: Eso es, hay que destacarlo.
1: Uno destaca cuando entra esta muralla de ladrillo.
0: Uy, que eso ya no existe.
1: Yo me recuerdo que cuando íbamos a tomar el tren estaba retiradísimo y ahora uno lo encuentra al lado. Entonces,
0: claro.
1: Un desarrollo. No, me parece que ha sido una muy buena inversión.
0: Exacto.
1: Y muy buen trabajo que se hizo en el Centro Cultural.
0: Exactamente. Y eso se replica o se va a replicar, yo creo, en la llegada del metro a futuro. Un tiempo más.
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3: Dieciocho horas, 28 minutos.
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5: Las noticias. En el marco de las vacaciones de invierno, la región de Valparaíso vuelve a posicionarse como uno de los destinos más visitados del país, según las proyecciones del Servicio Nacional de Turismo. Durante estas semanas, se esperan más de 2,9 millones de viajes a nivel nacional, consolidando a Viña del Mar y Algarrobo entre los favoritos. Este escenario no solo refleja la relevancia histórica de estas ciudades, sino que abre paso a una situación cada vez más necesitada: avanzar hacia un turismo más sustentable. En contexto del cambio climático, la forma de viajar impacta fuertemente hacia los ecosistemas. Al respecto, Carolina Carrasco, directora de Senatur Región Valparaíso, indica que cómo se trata el turismo responsable en las áreas concurridas de la región.
6: Son destinos que tienen una oferta turística bien balanceada y completa, que es complementaria en cuanto a los bolsillos. En el caso de Viña del Mar tiene el de familia, pero también tiene el de matrimonio. Siguen siendo de los primeros lugares en ser visitados por lo que ofrecen. Nosotros abordamos la sostenibilidad de dos temas. El primero tiene que ver con que quienes nos visitan tengan conductas sustentables.
5: El turismo sustentable permite reducir el impacto ambiental y al mismo tiempo apoyar a las comunidades locales. En la región de Valparaíso se recomienda optar por reservas naturales, consumir productos locales y contratar servicios de la zona, promoviendo así un viaje más consistente y con sentido ecológico. Es todo de noticias. Muchas gracias.
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0: 18 horas, 58 minutos.
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5: Las noticias. 5 personas detenidas fue resultado de un operativo de fiscalización realizado durante las últimas horas al interior del recinto portuario de Valparaíso, procedimiento que reunió a funcionarios del Servicio Nacional de Aduanas, la Policía de Investigaciones y la Policía Marítima, con el apoyo de la Seremi de Seguridad Pública. La intervención tuvo como objetivo reforzar la seguridad al interior del puerto, detectar la comisión de delitos y verificar que los vehículos de carga no transporten personas en situación migratoria irregular. Para ello, se desplegaron equipos especializados incluidos binomios caninos de aduanas y de la autoridad marítima. Sobre los resultados del operativo y la importancia del trabajo coordinado entre las instituciones, el gobernador marítimo de Valparaíso, capitán de navío Carlos Cerda, entregó detalles del procedimiento.
6: Quiero resaltar el hecho de que el trabajo conjunto es la clave para lograr una seguridad en los recintos portuarios. No podemos trabajar en forma aislada. Esto es una muestra de lo que buscamos como trabajo conjunto para mantener los puertos seguros. Hoy día ejecutamos más de 150 controles de identidad, tuvimos 5 detenidos, lo cual da un resultado bastante bueno en las labores de prevención por parte de la Autoridad Marítima, por parte del Servicio de Aduanas y la Policía de Investigaciones. Todos vamos a mantener este tipo de operativos en los recintos portuarios de la región y también en Chile se están desarrollando este tipo de procedimientos.
5: Por su parte, desde el Servicio Nacional de Aduanas destacaron que este tipo de acciones forman parte de la estrategia de coordinación interinstitucional para fortalecer la fiscalización y la seguridad de los recintos portuarios. En ese contexto, el director regional de Aduanas, Braulio Cubillos, se refirió al trabajo conjunto que desarrollaron los organismos con competencias fiscalizadoras y a los beneficios que ello representa para la comunidad.
7: Es extremadamente relevante porque parte de nuestra función tiene que ver con la seguridad de las personas. En este caso hemos avanzado en procesos que ya vienen desde largo tiempo en la integración de los organismos que somos responsables de la fiscalización.
5: Las instituciones participantes adelantaron que este tipo de fiscalizaciones continuarán desarrollándose de manera periódica con el propósito de prevenir delitos, fortalecer los controles y aumentar la seguridad tanto al interior del puerto como en su entorno. Es todo de noticias. Muchas gracias.
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1: 19 horas, 28 minutos.
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